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7 minutitos, mi gente, y ya estamos aquí, ya empezamos con esto que es Amor Eterno. Una hora dedicada a disfrutar grandes canciones de nuestro Divo de Juárez. Así es, mi gente, un saludito para todos los que nos acompañan a través de Radio Ranchito 1420. Y para mi gente que disfruta de la grande de Mexicali 1050. Para todos ustedes, para todos ellos que disfrutan desde Tijuana, que nos acompañan desde Calexico, el Valle Imperial, el Valle de Mexicali, San Luis Río Colorado, mi bella Tecate, mi bello Valle Guadalupe, claro que sí, mi gente bella, de aquí de Ensenada, de Rosarito, desde donde sea que nos estés acompañando, bienvenidos. Espero que estén disfrutando de esta bella tarde, porque la vamos a empezar rico, porque el clima está agradable, porque qué mejor que empezarla cantando, bailando, algunas un poquito más doliditas, algunas más fiesteritas, no lo sé. Lo que sí sé es que ustedes ponen el moodcito, yo solo le pico play, ¿sale? Numerita en cabina 646-178-3979. Oigan, ni me presenté, Ani Moreno, mucho gusto, los acompaño aquí hasta las 6 de la tarde. Y si se quieren contactar conmigo de que digan, Ani, quiero tal canción, quiero que me felicites a fulanito, o inclusive si quieren mandar un mensajito de amor, porque a mí me encanta ser cupido, 646-178-3979. Y para empezar bailando, porque es lunes, hay que empezar bien esa semana, nos vamos a ir con esto que es Caray, en voz de Juan Gabriel, aquí en La Rancherita.

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Pero qué necesidad, mi gente, con eso estamos de regreso, ya 5 de la tarde con 25 minutitos, disfrutando de esta bella tarde. Oigan, ya 28 de septiembre, ya cerrando el mesecito, pero haciéndolo con ganas. Y quiero mandar un gran saludo para mi amigo Feliciano, que nos acompaña y nos disfruta desde el bello Mañanero. No me digo si parte alta o parte baja, pero para todo Mañanero le vamos a mandar un gran saludote, claro que sí. Qué bueno que estén disfrutando de esto con la rancherita. Con esto que es amor eterno, que yo les digo, no, uno puede cantar de felicidad, de tristeza, de lo que sea, definitivamente, qué mejor forma de expresarlo y sentirlo que con la música. ¿Y qué nos parece si nos vamos bailando? Porque Feliciano nos quiere poner a todo mundo a bailar. Y nos vamos a ir directamente hasta Ciudad Juárez, nos vamos a ir directamente hasta mover el bote allá con el, lo que es el Noa Noa aquí en la rancherita. Así que suele, pero báilelo.

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2: El senador con licencia Armando Ayala Robles se reunió con la coordinadora estatal de los trabajos en defensa de la transformación y la soberanía nacional en Baja California y compañera de fórmula Julieta Ramírez para refrendar su compromiso de seguir trabajando en unidad, haciendo equipo y sumando esfuerzos por el bienestar del estado.
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2: La presidenta municipal de Mexicali, Norma Bustamante, expresó que hay grandes avances en seguridad y asegura que falta mucho por hacer, pero van en el camino correcto. Los robos en Mexicali disminuyeron 18.5% y seguirá trabajando para que esta reducción llegue todavía más lejos.
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2: Jordan Álvarez y Gabriel Moreno cerraron la temporada regular de las Grandes Ligas con un reconocimiento individual que ambos consiguieron por primera vez en sus carreras. El cubano de los Houston Astros se quedó con el título de bateo de la Liga Americana, mientras que el venezolano de los Arizona Diamondbacks encabezó la Liga Nacional.
1: Para RCE Noticias, Luis Daniel Rodríguez. 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

5 de la tarde con 40 minutitos, ya 20 para casi irnos, mi gente. Acabamos de disfrutar de eso que fue querida en voz de nuestro buen Divo de Juárez. Un saludito para el buen Jack, que ya se nos reportó, ya nos solicitó su canción y ya la disfrutamos. Pero seguimos con más música porque el tiempo vuela, mi gente. Que oigan, el día de hoy vamos a poder disfrutar la tarde de corridito. El día de hoy no tuvimos juego ahí de nuestros padres de San Diego. El día de mañana sí tenemos. Ahorita paso a platicarles los horarios, no se me vayan. Pero vamos con una petición, justamente mi bella Sandra, que ya se nos reportó que el día de hoy, gracias al Señor nuestro Dios, ya alcanzó a llegar a gusto, no barriguita, así que espero, Sandrita, que disfrutes esta bella tarde. Un saludito para toda zona centro. Nos vamos a ir con esta petición que es Mañana te acordarás, en voz de Juan Gabriel, aquí en La Rancherita.

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La frontera, mi gente, porque me la estuvieron pidiendo, tal vez no, pero me pidieron que dedicara. Entonces le íbamos a poner un poquito acá, un mochito bailador, algo alegrón aprovechando. Un saludito para el primo que anda por ahí, que ya se nos reportó, entonces espero que le haya gustado la frontera. Si no mal recuerdo, en algún momento me la pidió. Esperemos que la haya disfrutado, claro que sí. Y bueno, seguimos con más música. Un saludito para nuestro buen amigo Jebu, que ya se nos reportó, que ya hace ratito que no andaba por acá. Qué bueno que se nos comunica por acá. Pero qué les parece si nos vamos con esto, porque nos pidió algo más cantadito. Esto que es mi fracaso. Bueno, el buen Jebu, que espero que le guste. Una recomendación, una buena canción que tenemos por aquí. Disfrútela y si no, pues ahí me avisa.

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Esto fue mi fracaso, mi gente. Qué buena canción. Mi buen Javo, espero que la hayan disfrutado y así como todos ustedes, espero que hayan disfrutado esta linda tarde. Ya 4 minutitos para que nos den las 6 de la tarde, lo que significa que me toca despedirme. Muchas gracias por permitirme acompañarlos en esta bonita tarde. Muchas gracias a quienes nos acompañan a través de la Grande de Mexicali y aquellos que disfrutan a través de Radio Ranchito. Nos escuchamos más al ratito porque hoy bailamos, gente. Hoy al ratito en punto de las 8 empezamos con eso que es calentito y sabroso para bailar y disfrutar de una rica tarde. Pero bueno, mi gente, yo me despido. Y me despido con una muy buena canción, una petición. Esto que es La Mera Mera, aquí en La Rancherita. Yo soy Ani Moreno y regreso al ratito para que no se me vayan. Bye, bye.

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0: 6:07 y muy linda tarde, mi gente chula. Mucho gusto, yo soy Ani Moreno y bienvenidos a esto que es Éxitos Gigantes. 2 horitas de disfrutar de lo que cada quien considere, ojito aquí, lo que es un éxito gigante. Yo soy de la idea de que, miren, cada quien tiene su propia definición para los gustos. ¿Cómo es el dicho? Para los gustos y sabores, ¿o? Bueno, pero ¿sabes a qué me refiero? Pero bueno, mi gente chula, mucho gusto. Yo los voy a estar acompañando aquí hasta las 8 de la tarde con esto que es Éxitos Gigantes. Ya después bailamos un ratito, pero por mientras, esas 2 horitas dedicadas a poner un musito. Ustedes la proponen y yo le pucho play nomás. Ya saben, numerita en cabina, 646-178-3979. Va de nuez. 646-178-3979. Para que se comuniquen conmigo, para que me manden sus saluditos, por si tengan ganas de alguna canción en particular, si quieren mandarle una felicitación a alguien, o inclusive me gusta hacerle cupido, si quieren mandar ahí una cartita de amor, con todo gusto pasamos el mensaje, porque cupido me gusta hacerla también. Pero bueno, mi gente, me encanta que se comuniquen conmigo temprano. Un saludito para nuestro buen amigo Adrián, que, ay, Adrián, le quedé debiendo una canción, pero se la ponemos mañana. Aquí nos vemos en eso que es amor eterno. Pero por mientras, también se nos reportó, también nos dijo, bueno, ponme una que considero que es un éxito gigante y eso me parece perfecto. Entonces nos vamos a ir con esto que es El Rey. Y si se llama así, creo que definitivamente es un éxito gigante, ¿no? Pues claro, mi gente. Nos vamos a ir con esto para nuestro buen amigo Adrián. Está en voz de José Alfredo Jiménez. Esto que es El Rey, aquí en La Rancherita.
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Ay, mi buen Chente, que nunca puede hacer falta, mi gente. Definitivamente nunca nos puede faltar cuando se habla de éxitos gigantes. Esto que es, como dice el refrán, una petición de nuestro buen amigo Javier, que ya se nos reportó por acá y me dijo, Ane, ponme esa. Que ando en la chamba y la necesito pues para chambear a gusto, como debe de ser, claro que sí. Pero sigamos con más música, con más peticiones y más éxitos gigantes. Nos vamos a ir con esta petición de nuestro buen amigo. No nos puso su nombre por acá, así que si se lo estoy cambiando, pues ahí se lo encargo. Nuestro amigo Luis Quintero, que ya se nos reportó por acá y nos pidió esto en voz de los invasores de Nuevo León 20 y más. Aquí en Éxitos Gigantes.

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2: Como parte de la visión humanista y de atención a las causas, la presidenta municipal de Ensenada, Claudia Agatón Muñiz, destacó que su administración ha impulsado a paso firme una política de obra pública orientada a mitigar rezagos históricos de infraestructura vial y deportiva. La alcaldesa informó que en este segundo año de labores se destinaron 14.7 millones de pesos para la rehabilitación del campo Ensenada, las canchas gemelas y la unidad deportiva en la colonia Bellavista, así como más de 5.800 metros cuadrados de bacheo.
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2: Con el propósito de brindar a las familias tecatenses una alternativa accesible para contar con un espacio digno y permanente para el descanso de sus seres queridos, el gobierno de Tecate, a través de la Dirección de Gestión Integral del Territorio, pone a disposición de la ciudadanía la venta de nichos en el Panteón Municipal número 1 y Panteón Municipal número 2.
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2: La derrota ante el FC Dallas terminó por acelerar una decisión que la LAFC tomó a 6 partidos del cierre de la temporada regular. El club anunció la salida de Mark Dos Santos como entrenador después de que el equipo perdiera 1-0 y extendiera una racha de resultados que había complicado su desempeño durante las últimas semanas.
1: Para RCE Noticias, Luis Daniel Rodríguez. 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

Michoncito con Los Ángeles Azules, porque también de vez en cuando un éxito gigante también se baila, mi gente. De vez en cuando hay que bailar, hay que mover el botecito, porque pues, ¿por qué no? Digo, si ya está ahí, mejor que moverlo, que para eso Dios lo dio, ¿no? ¿Cómo dice la canción? Pero bueno, mi gente chula, seguimos con más éxitos y sabiendo qué está pasando por ahí. Y oigan, el día de ayer tuvimos show, así es, y un gran show. Ya casi medio acá debajo del mar, ¿no? Pero qué buen show. Porque por si ustedes no sabían, o si sí, yo se los platico. Acabamos de dar por terminada las ferias de Tijuana. Al menos las palenques, gente, las palenques. Les conozco si lo demás. Y el día de ayer tuvimos al buen Alfredito Olivas, mi gente. Al buen Alfredo Olivas que nos dio un show que sabemos que siempre da show. ¿Y saben qué? Nos dio hasta show con sorpresa, gente. Porque se le unió nuestro recién cumpleañero Eden Muñoz. Sabemos que Edencito tuvo dos fechas, el pasado 24 y 25, el pasado jueves y viernes. Muy buenos shows, gente. Definitivamente celebró su fiesta a lo grande, porque así es, está de cumpleaños, en víspera de su cumpleaños. Acaba de cumplir 36 añitos el buen Eden Muñoz. Dos shows que los acabó hasta las 4 y media de la mañana, ya viendo el sol salir. Y no le bastó con eso porque el buen Alfredo Olivas lo sumó a su show, gente. Le dijo, vente compadre, yo toco el 27, ya quédate aquí en la tía, ¿por qué no? Vamos a darnos, a desvelarnos y a darle show, el show que la gente se merece. Pero gente, como se sabe, pues nos estuvo lloviendo. El día de ayer nos llovió desde muy tempranito, toda la noche, hasta la mañana de hoy. Y pues, ¿qué les digo? Pues ya por ahí supe que se le estuvo metiendo el agua, gente, ahí al palenque. Entonces, pues ahora sí que pues ni modo. A seguirle bailando y cantando. Así que, ¿qué les parece si nos vamos con este en voz de este gran dueto? En voz del Edén Muñoz y el buen Alfredito Olivas. Esto que es Recuerdos en Común. Aquí en Éxitos Gigantes.

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Historia Torera, gente, esto con Banda Machos, porque nos lo pidieron, porque alguien quiso bailar, nuestro buen amigo Miguel, si no le estoy cambiando el nombre porque tampoco me lo puso. Nuestro buen amigo Miguel quiso bailar temprano, entonces pues bueno, les vamos a dar una probadita, porque sí, algo de esto pueden escuchar más al ratito en Calientito y Sabroso. Esa sí es una hora de 8 a 9 en la cual van a bailar todo lo que quieran, entonces la probadita ya lo tienen. Pero bueno, mi gente, mi buen Miguel, espero que estés disfrutando esta bella tarde. Les recordamos el número en cabina por si quieres pedir tu canción, si quieres cantar un éxito gigante que tú digas, es que mira, esta canción me hace falta. 646-178-3979, ¿va de nuez? 646-178-3979. Y mi gente, un día como hoy, o más bien hoy un día no cualquiera, porque ya 7 añitos, así es. Un día como hoy, pero por allá del 2019, hace ya 7 añitos, nos dejó nuestro buen amigo, nuestro buen ídolo, José José. Un grande de la música, el día de hoy se cumplen 7 años de su fallecimiento, el príncipe de la canción, que sabemos que a lo largo de su carrera ha recibido, o bueno, a lo largo de su carrera recibió múltiples reconocimientos, premios Grammys latinos, Billboard, a la trayectoria artística. Entonces, ¿qué les digo? José José nos vendió, escuchen nomás, 120 millones de discos y obtuvo éxitos como El Triste y Gavilán o Paloma. Grandes canciones, se sabe. Obtuvo discos de oro y de platino. Además, fue reconocido como una estrella en el Paseo de la Fama por allá en Hollywood. Y sabemos que ese es un gran reconocimiento, mi gente. Sabemos que no cualquiera, que se requiere mucho esfuerzo. Y definitivamente, si alguien nos dejó éxitos gigantes, fue este gran hombre que nos acompaña ahorita ya desde allá arriba. O bueno, desde donde tú consideres que nos acompaña, ¿no? Pues también. Pero ¿qué les parece si nos vamos con esto en voz de José José para hacerle honor a este, si no digo mal, aniversario luctuoso, ya 7 años, con esto que es Gavilán o Paloma en voz del buen José José, aquí en La Rancherita?

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7 de la tarde con 9 minutitos, o bueno, mi gente, ya de la noche, acabamos de disfrutar esto que es Ven, ay, se me fue el nombre, se me tapó, Ven con el alma desnuda de Emanuel, una petición de mi bella Olivia Flores, que ya se nos reportó y me dijo, Ani, escúchala y dime si te gusta. Oli, me gustó, gracias por la recomendación, espero que todos la hayan disfrutado, pero seguimos con más música porque el tiempo corre rápido y gente... Ya se nos fue una hora, ya estamos en esta segunda horita. Para los que apenas van llegando, bienvenidos, mucho gusto, yo soy Ani Moreno. Y ya nos queda todavía una hora para seguir disfrutando de eso que es Éxitos Gigantes. Pero no se me preocupen, aquí nos acaba hasta las 8, nos quedamos hasta las 9 porque tenemos que seguir bailando. Pero por el momento nos vamos con más música, esto en voz de Luis Miguel. Si nos dejan aquí en La Rancherita.

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2: En medio de su nueva ofensiva contra los medios de comunicación, el presidente de Estados Unidos, Donald Trump, insinuó que continuará una piscina en el lugar que ocupa actualmente la sala de prensa de la Casa Blanca. En una nueva alerta en medio del debate sobre la regularización de esta tecnología, el magnate y filántropo Bill Gates, cofundador de Microsoft, advirtió de que una inteligencia artificial sin control podría provocar $1,000,000,000 de muertes. Después de haberse debilitado al principio de ayer domingo, Nolo se intensificó rápidamente hasta convertirse nuevamente en un huracán de categoría 4, aunque el sistema se ha alejado más de Hawái, aún representa una amenaza por las fuertes lluvias y posibles inundaciones, informó el Centro Nacional de Huracanes. La protesta organizada por LA Critical Mass logró alrededor de 1,000 ciclistas protestaron con una marcha simbólica de Koreatown al centro de Los Ángeles para exigir calles más seguras tras los fallecimientos registrados en recientes accidentes del tráfico en Los Ángeles. Esta es la voz de Marcia Enciso desde San Diego.
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0: Ya 20 minutitos para que nos den las 8, mi gente. Ya estamos por terminar esta hora. Acabamos de disfrutar de esto que fue Camilo Sesto con Ángela Carrasco en Callados. Seguimos con más música. Oigan, si algo me encanta es saber que están muy activos. Tengo lista larga, entonces espero que alcancemos a meter todas. Así que paciencia, paciencia. Va a salir. Lentito, pero seguro. Y mi gente, les quería recordar, comentar, el día de hoy no tuvimos béisbol, pero el día de mañana sí tenemos béisbol. Mañana tenemos béisbol de Grandes Ligas, nuestros Padres de San Diego, previa a las 6:30 y el inicio del juego, el primer lanzamiento, a las 7 de la tarde-noche. No sé si usted lo considere tarde o noche, pero a las 7 daremos inicio con el juego. Así que el día de mañana no tendremos éxitos gigantes, sí tendremos amor eterno y no nos tocará bailar aquí. Al menos calentito y sabroso no, pero esperemos. Todos hago un sacrificio por un bien mayor. Así que seguimos con más música porque pues hay que aprovechar. Si mañana no vamos a tener chance de perdis, hoy sí. Nos vamos a ir con otra petición. Esto que es Leonardo Fabio. Ella me olvidó aquí en La Rancherita.
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¿Qué tal te va sin mí? Estoy en voz de Rafael, que espero que la hayan disfrutado. Un buen saludito para la bella Berta que nos reportó, se reportó por acá. Nos dijo que está disfrutando la tarde y eso me da mucho gusto. Que esté descansando, aprovechando, porque pues no, no siempre se puede dar ese lujo, gente. Y tampoco nos podemos dar el lujo de extendernos mucho porque ya, Irene, ya 7 de la tarde con 53 minutitos, se nos va el tiempo corriendo, así que nos vamos a ir con otra petición. Esto en voz de José José. Ya 7 añitos que partió de esta tierra, entonces qué mejor forma de hacerle honor. Porque recordemos que la gente no se va cuando fallece, sino cuando la olvidamos. Esto en voz de José José, motivos.

Motivos en voz de José Domingo, gente, un chascarrillo se me fue. Pero bueno, mi buen Jack, espero que la haya disfrutado, que sí le hayamos dado al blanco y que esta sea la que quería disfrutar. Y mi gente, ya 2 minutitos para que nos dé las 8 de la noche, lo que significa que damos por terminado esto que es Éxitos Gigantes. Ya tenemos ratitos sin disfrutarlo, gente, pero bueno, se vale. Mientras salgamos victoriosos con nuestros padres, podemos darle chance. Pero bueno, no me despido por completo, los invito a que se queden conmigo porque ahorita en punto de las 8 daremos inicio con Calentito y Sabroso. Para cerrar la noche bien como se debe, bailando, para que se vaya a dormir a gusto ya con las piernitas relajadas un rato. Mi gente, me despido con esto que es El Amor de mi Herida en voz de Karim León. Para la buena, nuestra buena amiga Sandra, que nos escucha desde Zona Centro, Sandra. Espero que disfrutes esta canción, así que no se me vayan. Yo soy Ani Moreno y nos despedimos de esta forma para que se quedan conmigo. Faltan

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Con la sonora tropical, de esta manera empezamos con Gorrión Herido, mi gente. Muy bonita noche, 8 de la noche con 8 minutitos, 8 con 8. Y oigan, le quiero dar la bienvenida a mi gente que nos acompaña a través de Radio Ranchito 1420 y a aquellos que disfrutan y bailan a través de la Grande de Mexicali 1050. Todos ustedes que nos escuchan desde donde quiera que estén, en su casa, en el trabajo, desde el Valle Mexicali, San Luis Río Colorado, Caléxico, el Valle Imperial, Rosarito, Tecate, no sé, desde donde quiera que nos acompañe el día de hoy, o bueno, en esta nochecita, espero que estén gozando con esto que es calentito y sabroso para bailar y cerrar bien la noche. Les comparto el numerito en cabina por si gustan ponerse en contacto, que me digan, Ani, tengo ganas de bailar con tal canción. Ya saben que con todo gusto se las ponemos, 646-178-3979, va de nuez, 646-178-3979. Ya se me pusieron en contacto por acá, ya nuestro buen amigo Miguel Ángel ya nos pidió canción, así que nos vamos a ir bailando porque la noche es joven, pero el tiempo se va muy rápido, gente. Esto que es La Guitarra y la Mujer, con Los Caminantes, aquí en La Rancherita.

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21 minutitos después de las 8 de la noche y seguimos con esto que fue Fito Olivares, eso que es el trenecito, una petición de nuestro buen amigo Zamora que nos escucha y nos acompaña desde la bella Tijuana. Entonces, espero que la haya bailado mi buen amigo Zamora, porque si no, aquel que la pide la baila, gente, o sea, no hay de otra, no hay de otra. Pero bueno, seguimos bailando porque la noche es joven. Y se va haciendo tarde y uno ocupa dormir porque pues mañana hay un día muy largo, pero siempre hay chance de pasar una rica noche. Fíjense, un saludito para mi bella Gloria que ya se había tardado en reportarse, ya no la había escuchado. Pero es que sí es cierto, el béisbol nada más no nos deja bailar aquí en las noches. Bueno, a Radio Ranchito sí lo dejan bailar, acá a la grande ella, la rancherita no, pero miren, este cachito que tenemos lo disfrutamos y vaya que bien lo bailamos. Pero bueno, mi bella Gloria me la pidió la siguiente canción con la Sonora Tropicana, pero te la voy a deber, te la encontré con la Tropical Panamá. Espero que sea lo mismo, parecido o lo que querías. Esto que es Cuando Volverás, aquí en La Rancherita.

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Ya 15, bueno, 16 minutitos para que nos den las 9 de la noche. Mi gente, se nos va de volada y regresamos con esto que fue La Gallina. En voz del buen Fito Olivares, una petición de nuestro amigo Andrés Granados. Espero no estarle cambiando el nombre, pero gente, póngame el nombrecito por ahí. ¿Cómo voy a saber quién nos anda acompañando hoy? Pero bueno, seguimos porque la noche ya se nos está llegando al final. Que por acá ya me pusieron, que porque no me quedaba hasta las 10. Gente, hay que descansar que mañana hay béisbol largo. Mañana me les quedo, miren. Si el béisbol no se acaba, nos quedamos hasta las 10 y media, 11 o hasta que el cuerpo aguante y que los beisbolistas quieran, pero pues, ¿qué hacerle? Entonces nos vamos a ir con esta petición, esto que es El Toro Pinto con banda. Se me olvidó el nombre, pero ¿saben? ¿Sale Wayne? Tenemos aquí quien nos ayuda a atender las llamadas, gente. Pero bueno, seguimos con esto. Ya estamos por irnos 15 minutitos para que nos den las 9 de la noche. Así que súbale y báilele.

Ya 10 minutitos para que nos den las 9 de la noche, mi gente. Entonces seguimos aquí bailando, aprovechando este reto que nos quedan. Y oigan, pequeño recordatorio porque ya me estuvieron preguntando. El día de mañana tenemos béisbol. En punto de las 6:30 daremos inicio con la previa del béisbol a través de la Grande de Mexicali y la Rancherita. Y a las 7 en punto inició el juego con el primer lanzamiento. Nuestros padres de San Diego. Entonces, el día de mañana solo los voy a acompañar con Amor Eterno. Okay, de 5 a 6, seguimos con Amor Eterno. Ya, para mi gente acá en Ensenada, éxitos gigantes, un cachito. Para mi gente que nos acompaña a través de la Grande de Mexicali, nos encontramos ahí en el béisbol a las 6:30. Y para mi gente que disfruta a través de Radio Ranchito, pues ya no me va a tocar acompañarlos en Caliente Sabroso, pero ustedes van a cerrar la noche bailando, ¿ok? ¿Sale, vale? Le mañana Ranchito, les iba a decir Tijuana y se me lengua la traba, Zapeani. Pero sí, Radio Ranchito sigue con Calientito Sabroso, programación regular. Simplemente no los acompañó el día de mañana hasta el viernes, si no mal me equivoco. Hasta el viernes porque tenemos 3 juegos. El día de mañana, martesito, miércoles y jueves. Los 3 días, mismo horario, 7:30 previa. Les digo, es que ya es noche, gente. Quieren que me quede aquí hasta las 10 y también ocupo dormir. 6:30 previa y 7 de la noche. Daremos inicio con el juego, pero bueno, mi gente, seguimos con esto bailando porque pues ya se nos está yendo la noche con esto que es El Pirulino con Grupo Cañaveral aquí en La Rancherita.

0: Ya 3 minutitos para que nos den las 9 de la noche, lo que significa, mi gente, que me toca despedirme. Muchas gracias por permitirme acompañarlos en esta linda noche. Se aprovechó, ya teníamos ratito que no nos tocaba darle de corrido. Pero bueno, se disfruta lo que se puede, mi gente. Yo soy Ani Moreno, muchas gracias. Me despido a mi gente que nos acompaña a través de Radio Ranchito 1420 y a través de la Grande de Mexicali 1050. Regreso mañana con Amor Eterno. Un gusto acompañarlos. Me despido con esto, la verdad, una sorpresita que me llevé. Está en voz del buen Vicente Fernández. Mi razón, aquí en La Rancherita. Les deseo una muy linda noche y que descansen. Bye, bye.
1: Un honor muy grande para mí, muchachos de La Santanera. Un abrazo para todos y muy merecido este homenaje.

0: así, entre cumbia, sabor y buena vibra, llegamos al final de otra noche de Calientito y Sabroso. Gracias por acompañarnos en este ritmo que nos une y nos pone a bailar. 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

quiero hablar con Pancha. Bueno, ¿quién habla? ¿Pancha grande o Pancha chica? Pues me confundí porque están iguales de panchona las dos, ¿eh? No está Panchita. Se fue para el otro lado. A las piscas. Con razón yo lo estoy cantando polka. Ya está allá con los güeros. Pues le voy a cantar rock and roll ranchero. Échale.

¡Párenle! ¡Párenle rock and roll! ¡Qué bonito acabaron, hombre! Igual que empezaron. ¡Ya llegó Pancha, raza! Bueno, Pancha, ahí estás. ¿Cuándo llegaste? Estás panchando. Válgame Dios, qué mujer tan hacendosa. Pues ya que estás aquí, ¡que venga la polca! ¡Eh!

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Es la radio y es la rancherita. ¿Qué tal, amigos? ¿Cómo están? Muy, pero muy buenos días. Tengan todos ustedes. Mi gente madrugadora, bien trabajadora, ¿cómo están? Buenos días. Son las 6 de la mañana en punto. Les saluda a su servidora. Yo soy Lupita Valencia. Le acompañaré en la siguiente hora en el programa Amanecer Ranchero. Quédese en la sintonía 89.1, la rancherita, la que manda desde 1941. Sí, escuchó bien, oiga. 6 de la mañana en punto. Es momento de entonar las notas de nuestro glorioso himno nacional. Buenos días.

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Buenos días a la vida, buenos días al amor. Andaba norteada, oiga, ¿qué día era ahora? Es que no encuentro el calendario, pero bueno, ya me enteré que es martes 29 de septiembre. Hoy es el día de los santos arcángeles, Miguel, Gabriel y Rafael. Ah, sí, ahora van a ver muchos festejos, muchos abrazos a todos los Miguelitos, a los Gabrielitos y a los Rafael, a todos los que se llamen así. Bueno, al rato le doy el santoral completito, oiga, para que qué bonito el ángel Gabriel, ¿verdad? Una cara muy bonita. Bueno, al menos así lo pintaron. Pero ya le contaré, ya le platicaré por lo pronto. Déjeme decirle que yo soy Lupita Valencia y le acompañaré esta mañanita. Y ya son las 6:06. Así que rápido. Voy a aprovechar el tiempo para llevarles esta canción que se llama No niegues que me quieres. No lo niegues. ¿Por qué lo vas a negar?

Boston, espectacular, me quedé. No, pues es que Demetrio González, oiga, ¿qué anda haciendo? ¿Qué anda haciendo, oiga, Demetrio González, el charro español de ojo verde, oiga, feo? No era nada feo. Al contrario, bastante guapetón, quiero que sepa usted. Ya son las 6:09, 6:09. Vámonos con esto que se llama Ando. Ando que me lleva. ¿Será?

más o menos que hicieron la canción, la nueva canción, le decían, la nueva canción, la entonces nueva canción. Por cierto que su hija que la rumorosa, no sé si usted la haya escuchado en alguna ocasión, tuvo una hija, o no sé cuántos hijos tuvo. No, tuvo dos hijos. María Inés se llama su hija, y se hizo llamar la rumorosa, que por cierto, grabó unas canciones y en un tiempo la estuvieron promoviendo, no sé qué pasaría con la chica, con la mujer, con la hija. La voz de México, María Amparo Ochoa Castaños, era maestra rural. Entonces déjeme contarle que ella pues se fue a la Ciudad de México, a donde formó parte de aquella generación de cantantes como Guadalupe Pineda, como Oscar Chávez, como pues son varios de la época esa. Estoy hablando de una Eugenia León, de varios de ese, de esa, de Aida Morales, de Gabino Palomares, en fin, toda esa generación que marcó huella, cómo de que no, pero bien marcadita la huella. Ella nació en Sinaloa y trabajó como maestra rural antes de dedicarse por completo a la música. Fue una figura clave del movimiento, de ese movimiento de esa época, de la canción de protesta, para ser más exactos. Así se le llamaba en ese tiempo, la canción de protesta en América Latina, interpretando temas en una, pero así como con un fuerte compromiso social a favor de los obreros, los campesinos y los estudiantes. Canciones como La Maldición de la Malinche, El Barzón, Jacinto Cenobio, y aquellas, bueno, en ese tiempo eran de protesta, y ahorita pues como que no, ¿verdad? Como que no las vemos pero tenía muchas canciones. Me pidieron la de la borrachita. A ver si la tengo yo, la de la borrachita, con ella. Pero tiene muchas canciones, ¿eh? Muchísimas canciones. Hasta eso. Pero hacía mucho que no la ponía. Es que no es mi género. La verdad, la verdad que, pues así como muy ranchera no es. Pero aquí está, mire, claro que sí, La Plata Lucida, El Coconito, Quiero Ver, tiene muchas canciones muy buenas, muy buenas.

0: La borrachita con Amparo Ochoa. Fíjese que hace como unos 2 años, yo creo, no sé, no recuerdo muy bien, vi un programa, una repetición, obvio, en el Canal 11, en donde sale ella cantando, sale Amparo Ochoa. Claro que me fusilé todo el programa ya, porque canciones muy, pero muy bonitas. Siempre se hizo acompañar por este grupo, que era el grupo Xaxil. Obvio que también con otras personalidades, pero este material discográfico de se llama el cancionero mexicano, el cancionero popular, el cancionero, algo de cancionero. Hizo dos discos en donde vienen sus canciones como La Plata Lucida, como Viene la Muerte Echando Rasero, A Mí Nada Me Importa, en fin, varias canciones muy, muy buenas, pero también es un disco que se llama Mujer, Mujer, y así se llama el disco, ¿eh? Ya sale varios temas que no son muy conocidos, como el Sensontle pregunta por Arlem, la mujer de 26 años, cuando agosto era 21. Y al fin, en fin, muchos temas que no se conocieron mucho porque hubo un auge de música muy popular en ese tiempo, y no se proyectaba mucho en las estaciones de radio, créanme usted, eran en las peñas donde se cantaba este tipo de canciones. Hay una que se llama Lápiz y Cuaderno. Unos temas muy interesantes, muy, pero muy interesantes de Amparo Ochoa. Muchas canciones, muchos corridos, algunos un poquito cambiados porque también cantó muchas canciones de la Revolución Mexicana. Muchas, La Entalladita, El Soldado, La Delita, El Corrido de Pancho Villa, y en fin, ahora en noviembre pues vamos a tratar de poner algunos temas como El Corrido de la Expropiación. Eran canciones, como le comento, canciones más o menos de protesta. Vamos a una pausa y regresamos.
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0: Y ando por aquí haciendo una búsqueda, pero sí tremenda, de una canción que me pidieron. A ver, voy a, no le pedí ni siquiera que me diera el tono. Me pidieron la canción de Mañanita. ¿Cuál mañanita será? Mañanita. Hay varias canciones. Bueno, todas me mandan a una que no debe de ser. Creo yo que esta mañanita, ¿cuál será, oiga? Vamos a hacerle la lucha, ¿eh? Mire que ando buscándole esta canción a mi buen amigo Antonio Cervera, porque ella está festejando su aniversario número 36 con Lorenita la más bonita. Sí, me dijo que Lorenita la más bonita está cumpliendo 36 años de casados, 36. ¿Cómo ve? Está bien, le digo, ay, apenas se van empezando, le digo, apenas van empezando. A ver si es la que yo digo. No. No. Ando batallando, pero la voy a encontrar, oiga, la voy a encontrar la canción, ya verá. me sale un tema que nada tiene que ver. No, hombre, vamos a ver. Tal vez sea esta canción. A ver si le atiné, ¿eh? Pero va a ser con Lucha Reyes.

0: tristona la canción, ¿verdad? Digo yo, se me hace triste. Pero bueno, ¿qué le vamos a hacer? Oiga, son las 6:30 de la mañana, usted no esté triste, oiga, ya levántese, hay que irse a trabajar, hay que ponerle ganas al día. Acuérdese, oiga, no había visto los mensajes, perdónenme, mil perdones les pido, si por esa traidora los dejé en el olvido, oiga. Buenos días, Lupita, dice, tomando café con azúcar, azuquitar, escuchando la rancherita. Gracias, Armando, muy buenos días, azuquitar. Buenos días a todos. Buenos días, Lupita, dice, hoy tocó madrugar, aquí escuchando en Maneadero, parte baja, Margarita Aguilar, que tenga un lindo día. Saludos, Margarita. Usted cada cuando madruga, cada que le toca laboratorio, yo creo. Ay, no es cierto, Margarita, le mando un saludo. Qué gusto, de verdad. Un abrazote grande, grande para usted, con mucho respeto. Margarita Aguilar, buenos días, la rancherita.
1: Buenos días, Lupita. Rápidamente le hago un saludo, le aviento que vos, que este un saludo, porque al modo, siempre andamos a la carrera.
0: Al modo corriendo, pero no, al modo no hay de otra. Al modo corriendo
1: porque... ¡Ay! Y me pongo a platicar y me llevo todo el día nada más con oírla y con esa, si me contesta el saludo, con eso más que suficiente.
0: Ay, claro que sí, siempre les contesto, ya nada más ténganme paciencia.
1: No, sí, pero el tiempo sobre todo, pues entre más tiempo tengo, como le digo, ya es un tiempo muy personal, tengo menos. Ándele, pues. Buen día, Lupita.
0: Gracias, déjame un buen día. Que tenga un día extraordinario. Ay, saluditos al conejo.
1: Seguro que sí.
0: Ándele.
1: Ándele.
0: Saludos, pues. Cuídese, hasta luego.
1: Hasta luego.
0: Don Benjamín Barajas, que ya va rumbo a su chamba fecunda y creadora. Y le mando un saludote. Grande también. 6:32. Vamos a una pausa, regreso.
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1: Regresamos con más de Amanecer Ranchero, y más y más y más. Tengo fíjese que ahorita que mencionaron a Ventura Romero, la canción de Mañanita, no sé por qué me no sé, me acordé de la, ya ve cuántas canciones tenía Ventura Romero, muchísimas. De hecho, el que le cantó varias de sus canciones fue don Luis Pérez Mesa a Ventura Romero, por ejemplo, La Vaca de Ventura, de ahí viene la canción de la famosa Vaca de Ventura, el panadero de qué, el panadero. Tiene unas canciones muy suaves, Ventura Romero. La verdad es que fue un excelente, excelente compositor. Era de allá de Chihuahua, apasionado de la música, oiga, apasionadísimo de la música, don Ventura Romero. Ahorita le voy a buscar una canción con él. La Rancherita, buenos días.
2: Buenos días, Lupita. Te hablo para desearte un feliz día y aparte de este, que Dios te proteja siempre. Soy Hilario, me levanté tarde, pero...
1: ¿Sin sueño?
2: Aquí estoy. Aquí,
1: tarde, pero sin sueño.
2: Aquí estoy saludándote, Lupita, como siempre. Y deseándote lo mejor del mundo. Y saludando a todos mis amigos. Ahorita no tengo tiempo para hacer, pero para mañana ya tendré más tiempo. Una canción ahí, si te acuerdas, por favor. Una que se llama Quisiera Amarte Menos. Por favor.
1: Ok, veo.
2: te deseo lo mejor, Lupita. Te quiero mucho, dale.
1: Gracias, buen día. Lupita. Hasta luego, buen día, Hilario.
2: Buenos días, buenos días.
1: Fíjese que don Ventura Romero era de allá de Chihuahua, orgulloso de sus raíces, oiga, orgullosos de su terruño, vaya, sus melodías, pues han recorrido el mundo, en su famoso madrigal, precioso, por cierto, bellísimo tema. Él nació por allá y vivió su infancia en un valle de Buenaventura, es un barrio del Carmeño, de donde empezaron sus ansias de libertad y sus deseos de mostrar a todos los confines o mensajes convertidos en melodías muy buenas. Y pues si le cuento toda la historia de Ventura, sería así como irme muy lejos. Pero gloria y orgullo para Chihuahua, el maestro Ventura Romero, que a sus, tendría ya como unos 80 años, conservaba su magnífico sentido del humor, era amable, sonriente, muy, muy educado, con una cortesía muy fina, así como su inspiración para seguir componiendo. Y le puedo mencionar de Ventura Romero que compuso alrededor de unas 60 y tantas canciones, muchas canciones muy buenas. Allá en mi pueblito, por ejemplo, Al Rayar el Alba, es una de las canciones de Ventura Romero, y le puedo mencionar muchísimas de Chihuahua, a mi pueblito, Calle en ese cornetín, Casita de Cristales, le puedo, El Gavilán Pollero es de Ventura Romero también, de las populares canciones, es El Panadero, es también de Ventura Romero, es El Sube y Baja. Si me voy lejos también es La Vaca de Ventura, esa me gusta. La Burrita, esa cómo me gusta, oiga, cómo me gusta. Lupita Mía, también, hay muchísimas canciones muy, muy bonitas de Ventura Romero, como Soy Infeliz, Un Madrigal, Zapatito, Trenecito de Ciudad Juárez, en fin. Una serie de canciones que nos heredó, pero hay una canción en especial. Ahorita se la voy a poner, a ver dónde está la canción que se llama El Mormado. El Mormado. A ver, si sale con la información, no me eche la culpa, es que tengo un problemita aquí con este aparato.
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Ventura Romero, él hace las dos voces, ¿no? Tenía una capacidad de hacer unas canciones muy buenas, como de La Burrita. ¿Quién no se acuerda de esas canciones de Ventura Romero, como esta que vamos a escuchar y que se llama Un Madrigal? Y para eso vamos a invitar a la señora Aida Cuevas.

0: Qué bonita canción, ¿verdad? Qué bonita la canción. Se llama Un Madrigal. Buenos días, la rancherita.
1: Buenos días, desde que Dios amanece.
0: Buenos, mande.
1: Buenos días.
0: Buenos días.
1: Ahorita la hablé para que pusiera una canción desde que Dios amanece.
0: Pero esa no la canta el doctor Río Bravo.
1: ¿No? Ay, a ver qué sale. Hay una cuestión que sea.
0: Ok. Me pidió al dueto Río Bravo, ¿no?
1: Sí.
0: Bueno, déjeme, lo busco algo con ellos, con ellas. ¿Sí?
1: Gracias.
0: Ándale, por nada, buen día. Algo con el dueto Río Bravo, corazón de tiburón. Corazón de tiburón. Es bueno, oiga. El diablo se me ha metido. Estoy perdiendo la vida. Gracias al cielo. Vamos a escuchar la de gracias al cielo. Sí. O la de pura vida. Pura vida. Ahorita, nada más antes déjeme irme a unos mensajes porque tengo unos mensajes pendientes. Y rapidito regreso con esa canción. Algo con el dueto Río Bravo. Claro que sí, don Lorenzo. Ahorita le ponemos algo con ellos. Hoy estamos, pero antes le voy a dar el santoral a quien vamos a besuquear el día de hoy, abrazar y darle regalos. Pues a quien lleve los siguientes nombres. Por lo pronto, hoy sí creo que va a haber regalitos. Hoy son las festividades de los santos arcángeles Miguel, Gabriel y Rafael. Así es que, vamos a ver a quién festejamos hoy, 29 de septiembre. Fíjese que fue en la reforma del santoral Pablo VI, cuando los tres arcángeles se reúnen en la misma fiesta el 29 de septiembre. Por eso es que se festeja. Por eso, el arcángel Miguel, el arcángel Gabriel, el nombre de Gabriel significa fuerza de Dios. Para que sepa usted, fuerza de Dios. Eso significa. ¿Qué dice el arcángel Miguel? Es el príncipe de la milicia celestial, nada más y nada menos, quien conduce la batalla contra las fuerzas del mal y defiende los intereses divinos. El arcángel Rafael acompañó al joven Tobías cuando cumplía un difícil encargo y se ocupó de solucionar los complejos asuntos de su esposa Sara. La historia está narrada en el libro de Tobías. Bueno, pues ahí le va. Agárrese con el santoral del día de hoy. Los santos arcángeles Miguel, Gabriel y Rafael. Por cierto, un saludo para Gabriel Ríos, A Miguel Ángel Rodríguez también le mando un saludo, como no, a todos los Rafaeles. Hoy festejamos también a San Eutiquio. Eutiquio. Santas, Ripsimes, Gallana. Ripsimes es una, Gallana es otra, Bueno, Gallana. No, ¿verdad? Mejor Guadalupe. San Fraterno. San Quiriaco. ¿Quiriaco? San Liudwino. Liudwino. Ahí el nombre. Liudwino. Mejor Hilario. San Adelrico. ¿Adelrico? San Alarico. Nombres están iguales. San Mauricio, ese todavía, San Mauricio. San Juan de Ducla, San Renato Goupil, San Renato Goupil. Los santos Miguel de Aosaraza, fíjese el nombre, Aosaraza, Guillermo Courtet. Y bueno, muchos beatos. Le voy a mencionar los beatos. Juan, el beato Carlos de Blois, Nicolás de Furca, Jaime Mestre Iborra. ¿Iborra? Los beatos Pablo Bori, Darío Hernández y Francisco de Paula Castellón. Ahí los tiene usted. Por lo pronto, felicidades a todos los Mauricios, a los que llevan el nombre de Miguel, Gabriel o Rafael. Eutiquio, Ripsimes, Fraterno, Quiriaco, hombre, felicidades, muchas felicidades, mensajes de regreso.
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5: El senador con licencia, Armando Ayala Robles, regresó a territorio al municipio de Ensenada para encabezar una asamblea informativa en la colonia Costa Bella 2. Durante el encuentro, Ayala Robles destacó la importancia de mantener el contacto directo con la población y escuchar sus necesidades. Además, hizo un llamado a los integrantes de Morena a hacer equipo y cerrar filas en torno a Julieta Ramírez Padilla, quien fue designada como coordinadora de la defensa de la transformación y la soberanía nacional en Baja California. Ayala Robles manifestó que una vez concluido el proceso interno, es momento de privilegiar la unidad y continuar trabajando en territorio por encima de cualquier diferencia. 66ª Legislatura, Justicia para Todos, Senado de la República. La

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2: 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Ya estamos de vuelta con más Amanecer Ranchero.
4: Bueno, pero le cambié la canción. Este es el dueto Río Bravo con este tema. Se llama Alma Rendida.

Alma rendida, qué bonita canción la que escuchamos con el dueto Río Bravo aquí en La Rancherita. Gracias, Doloreso. Escogí la canción, usted escogió el dueto, la canción es buenísima. Bueno, yo con esta me despido. Voy a incluir en este espacio a Memo Lugo y sus Lobos del Norte. No debería, pero ¿cómo tengo consentida yo a la gente? Oiga, de plano hacen lo que quieren con mi programa, ¿no? De plano, se pasan, ¿eh? Oiga, que tenga un extraordinario día, un día maravilloso, pásela bonita. Le deseo todo lo mejor de la vida. Cuídese mucho, quiérase y sea feliz, oiga. Memo Lugo, quisiera amarte menos, una canción que también le voy a dedicar a Lorenita, la más bonita de parte de Antonio Cervera. Están cumpliendo 36 años de casado. Saludos, doña Emilia, señora Francisca Linda. Le mando un saludo con muchísimo afecto. Hilario y sus secuaces. Hilario y sus secuaces. Un dos ser por Hilario y todos sus amigos. Con esta me despido. Gracias. Pásela bien.

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3: Hola, ¿qué tal? Hola, ¿qué tal? Muy buenos días tengan todos ustedes. Gracias por acompañarnos, pues ya está todo listo aquí en la cabina del 89.1 La Rancherita para llevarles a cabo una emisión más de su programa favorito, La Hora de los Novios, con su amigo y servidor Víctor Mandujano, quien les habla y les saluda con el gusto de siempre. Muchísimas gracias por acompañarnos. Bueno, pues hoy es martes de solistas románticos. Oye, me perdieron el calendario, se me fue. Es 29, martes 29 de septiembre, ya casi finaliza el mes del 2026. Va a estar bien de aquellas el programa, ¿eh? Bueno, recuerden el número de cabina para que usted nos llame o nos mande un WhatsApp. Es el 646-178-3979, 178-3979, para que usted nos llame, ahí le atiende la doña como usted se lo merece. Nora Estrada está aquí con nosotros, así de que muchísimas gracias, doña, gracias, bienvenida. No sé por qué, pero presiento que va a estar bien de aquellas el programa de solistas románticos el día de hoy, porque tenemos una lista y que ya me la sé también, que la gente tiene muy buen gusto musical aquí en La Hora de los Novios, toda la gente que nos escucha, toda la gente que nos llama y nos pide canciones bonitas. Bueno, pues ahí les encargo, martes de solistas románticos únicamente. Hoy andamos en modo música bonita, mente tranquila y corazón contento. 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Bueno, pues ya son las 7:12, es lo único que hace falta y contestar la llamada. Y yo creo que una musiquita, ¿verdad? Una cancioncita más bien. Vamos a empezar con una damita el día de hoy. Marisela. Muriendo de amor. Aquí iniciamos, bienvenidos.

Bueno, muchísimas gracias por acompañarnos. Pues así iniciamos la hora de los novios el día de hoy. Hoy martes de solistas románticos con la dama de hierro, Marisela. Recuerden el teléfono y el WhatsApp de cabina 646-178-3979. Y este sabadito ya es. Este sabadito es el baile retro. Lo que todos estábamos esperando ya va a llegar. Este sabadito, este sábado 3 de octubre. Sábado 3 de octubre, qué barbaridad, ¿eh? Los esperamos ahí en Salón El Galerón, ahí de Plaza Pueblo Antiguo. A partir de las 6 de la tarde, baile retro, música disco de los 80s, 70s. Ya se sabe todo lo que vamos a tener, ¿verdad? La pista iluminada que no puede faltar. Haz de cuenta que vamos a hacer una discoteca ahí en el Galerón. Ahí los esperamos. También vamos a tener dos grupos totalmente en vivo. Los Oldies Boys, que tocan bien de aquellas, se la rifan. Y también vamos a tener a los Rock Students, que próximamente cumplen su 15 aniversario ya. Así de que se va a poner buenísimo. Ya escogió su vestuario. Puede ir de pachuco, de también de los, ¿cómo se llama? Se me olvida eso de las barbitas que usaron la otra vez, Charleston. Charleston de hippie también. Carlita se va a ir de hippie. Un saludote súper especial para Carlita, que no pudo venir el día de hoy. Y un saludote súper especial. Ojalá que nos esté escuchando ahí en casita. Dijo ella que se iba a ir de hippie, ¿verdad? Y yo creo que yo también. ¿De hippie o de chico disco? 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Agendamos su,

su nombre y su número telefónico, y allá llega el sabadito, dice su nombre, ahí va a estar, y lo llevan a la zona VIP. ¿Qué más quiere, oiga? ¿Qué más quiere? Un saludote súper especial para el Terrícola Mayor allá en el fraccionamiento Revolution. También, por supuesto, para Mari Guzmán, para la señora María Isabel. Un saludo súper especial también. Y por acá nos dice Alejandro, Los Encinos, Te Prometido con Leo Dan. Ajá, saludos para que la escuche su señora madre, Lupita. Ah, órale. Y saludos cordiales para Nora, Víctor, Mari y Carla. Muy bien, perfecto. ¿Alejandro o Alejandra? Alejandro, ok. Ah, bueno, Alejandro de Los Encinos, muchísimas gracias. Bueno, le vamos a poner esa canción bonita de Leo Dan, Te He Prometido, tengo rato que no la pongo. Y para que la escuche su mami, Lupita, un saludote súper especial para la señora Lupita. Bueno, muchísimas gracias al Terrícola Mayor. Saludos especiales para el Terry, que por ahí nos escucha siempre, siempre fiel. Como México, cuando dijo el Papa, México siempre fiel. Nos escucha en la hora de los novios, en la mañana y en la tarde también, porque tenemos programa de 4 a 6 de la tarde también, pero no a través de la rancherita, sino a través en línea. En línea, que es en internet o madreando con la Lore. Hoy no más, hoy no más. No llores, Terry, no llores. Todo se va a arreglar.

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Bueno, muchísimas gracias. Gracias, niñito bonito y hermoso. Gracias a todos ustedes por sintonizar la 89.1, por estar siempre al pendiente de 7 a 9 de la mañana. Y los que están todo el día, mejor. Pero la hora de los novios se transmite de lunes a viernes de 7 a 9. Lo mejor de la música romántica con su amigo y servidor Víctor Mandujano. 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Híjole, se me olvidó mandarle saludos y también darle un agradecimiento especial a Lupita Valencia por la entrega de micrófonos, la entrega de cabina y controles. Lupita Valencia, que ya sí madruga mucho más que nosotros, con Amanecer Ranchero. Un saludote súper especial para Carlita. Bueno, saludos, dice, para Mari la taxista. Un saludote súper especial, Mari la taxista, que nos está escuchando allá en el centro, obviamente en su taxi. Con saludos para los de cabina, dice. Y para todos los transportistas que andan en la trabajación. Ella nos pide una dos canciones. La culpable, dice, o la ladrona. Bueno, si es culpable es ladrona, y si es ladrona es culpable, así es de que es lo mismo. Le vamos a poner esta mejor. Es casi lo mismo. Diego Verdaguer. Saludos, Mari. Que tengas mucho pasaje. Saludos a los que están escuchando ahí. A lo mejor andan ahí unos pasajeros, ¿verdad? Con ella.

0: Bueno, pues ahí está, mi corazón es de licuado, tiene que estar refrigerado. Gracias, gracias por acompañarnos. Recuerden que es este sábado, este sábado, el baile retro, ahí en el galerón de Plaza Pueblo Antiguo. Un saludo para Carlitos de Los Cinco del Ritmo, para José Luis. Uno de los grandes, Carlitos. ¿Qué? 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Ah, sí, pero vemos, pregunta si es para eso, para no perder el tiempo, por favor. Sí, porque qué tal si no es para eso, entonces nos perjudica, ¿verdad? Un poquito. Bueno, dice por acá, a ver, ¿qué dice por acá? Déjame checar. ¿Sí es para nosotros? ¿Es al aire? Vamos a ver. Vamos a ver si agarra esto. Y ahorita le subimos acá y le prendemos acá. Muy buenos días.
1: Buenos días.
0: A ver, ¿quién nos llama?
1: Mercedes Sapien.
0: Mercedes. Oiga, ¿usted no había comprado ya boleto?
1: No.
0: ¿No? ¿De verdad?
1: De verdad.
0: ¿Ni tampoco había participado?
1: No.
0: Ok, Mercedes Sapien. Ok, vamos a ver, ¿dónde va a ser el evento y qué día, oiga?
1: En Plaza Galerón, Pueblo Antiguo, el 3 de octubre.
0: Este sábado, ¿verdad?
1: El sábado, sí.
0: Falta una pregunta. ¿Sabe quién se va a presentar, los 2 grupos que se van a presentar en vivo?
1: Nomás me sé uno, los Rock Students.
0: Ajá. El otro son los Oldies Boys. ¿Se la damos por buena, Nora? Sí, ok. Se la vamos a dar por buena. Ya se ganó su boleto. ¿Cuándo puede venir? ¿O lo apuntamos aquí y lo recoge allá el sabadito?
1: Apúntelo porque okay. Mi esposo todavía no compra.
0: Ah, bueno. Le vamos a apuntar aquí su nombre, oiga. Y usted llega allá con su nombre completo. Se queda con la secretaria, ¿sí?
1: Sí.
0: Y le da su nombre completo, por favor. Es que le digo la secretaria.
1: No ocupo porque... mi credencial, nada.
0: Con su nombre completo nomás, oiga, por favor. Y, bueno. Y allá llega y le entregan su boleto el sabadito. A las 6 de la tarde vamos a iniciar. Se abren las puertas, ¿sí?
1: Bueno, gracias.
0: Gracias y muchas felicidades igualmente. Bye, bye. No cuelgue, ¿eh?
1: No.
0: Se queda con hora. Bye, bye. Bueno, pues ahí está. Ahí síguele tú ahí con la señora Mercedes Sapien, que se ganó el boleto para este baile. Usted puede también llamar y le hacemos 3 preguntitas facilitas para que se vaya al bailongo. Es este sabadito. Este sábado se va a poner buenísimo. Y aparte, algo que me están preguntando mucho, mi gente, que si hay sillas y mesas. Todos están cómodamente sentados. Todos cómodamente sentados con su silla, con su mesa. Todos. Cupo limitado, no se mete gente de más para que esté de pie ni nada. Todos bien a gusto. Y se puede ir también con su vestuario de cualquier época, ya sea de hippie, de pachuco o de la música disco. O de Charleston también. Imagínate, puras rolitas de estas. Y lo hay en la pista. Bailando como John Travolta. Ya me vi. Se va a poner buenísimo. Este sábado. En el galerón de Plaza Pueblo Antiguo. Además los Rock Students y los Oldies Boys. Con música viejita pero bonita. A partir de las 6 de la tarde, llegue temprano. Recuerde que la vamos a poner a la gente que se apunte, la gente que compre su boleto al 646-131-8324 y que lo compre con, ¿cómo se llama? Con transferencia o depósito. 200 pesos únicamente le va a costar, 200 pesitos, cuestan 350 en preventa. Pero aparte, nomás nos va a dar su nombre, nos manda su ticket de que ya pagó, de que hizo la transferencia y lo vamos a llevar a la zona VIP. Es la única reservación que vamos a tener porque no hay reservaciones. Algunas excepciones, ¿verdad? Excepciones, perdón. Bueno, dice, buenos días, señor Mandujano. Le saluda a su amigo, el chef Carlos. Un saludote súper especial, mi amigo Carlos. Gracias por acompañarnos. ¿Podrá complacerme de favor con la canción Hay Amor de Ana Gabriel? Saludos a la pareja más hermosa y romántica de la radio. Buen martes. Goodbye. Muchísimas gracias, Carlos, Se oye bonito, la pareja más romántica y hermosa de la radio. ¿Una personita? Ok, perfectísimo. Déjame, no le cuelgues hasta que agarre bien, Vamos a ver. Ah, sí, ahí está. Buenos días.
2: Hola, buenos días.
0: A ver, ¿quién nos llama, la güerita?
2: Elba Victoria.
0: Elba Victoria, ¿cómo estás, Elba?
2: Aquí a la 89.1.
0: Perfectísimo. Elba Victoria, de una vez dime tu apellido, por favor, tus dos apellidos.
2: Rubio Villalobos.
0: Rubio, Elba Victoria, Rubio Villalobos. Ok, mira, la pregunta es la siguiente. Ya ves que a los Rock Students sí los conoces, ¿verdad?
2: Sí.
0: ¿Cuánto pesa cada uno de ellos?
2: ¿Cuánto?
0: No te creas, ¿cuánto pesa? Mira, la pregunta es la siguiente. ¿A qué hora se empieza el evento?
2: A las 6, ¿no?
0: Muy bien. Mira, cuando te pregunten algo raro, así como la pregunta que te hice yo, puedes decir, sí. ¿Qué?
3: No.
0: Ok, ahí está. Ya está la pregunta número uno, ya está lista. Ahora la segunda. ¿Cuál es uno de los grupos nomás que van a estar?
2: Uno de ellos se llama Davino.
0: Bueno, no, el nombre del grupo nomás.
2: Son los Rockers
0: Union. Ajá, muy bien. ¿Cuál otra pregunta le hacemos? Otra pregunta más y ya se gana su boleto totalmente gratis. Una pregunta más, ¿qué sería? Una canción de la música disco, que te sepas. Una canción, un nombre.
2: La Bamba.
0: Ok, perfecto, muy bien. Muchísimas gracias, ya está todo listo para que vayas al baile retro el sábado. Allá te esperamos,
2: Ok,
0: gracias, muchas felicidades.
2: Boleto.
0: Mande.
2: Al rato voy por el boleto y a la rancherita.
0: No, si quieres, ahí en el evento, ahí con tu nombre, ahí lo recoges, ¿sí?
2: ¿No puedo ir a la rancherita?
0: Bueno, si quieres venir, pues aquí lo tenemos.
2: Ah, ok, sí. Al ratito voy.
0: Sale, pues.
2: Por el boleto.
0: Ok, pero antes de la hora o después de la hora de nosotros.
2: Yo creo...
0: Después.
2: Después okay. De que se terminen ustedes.
0: Ah, bueno, entonces para dejártelo ahí con tu nombre. Gracias.
2: Ah, ok.
0: Buen día. Gracias. Bye, bye.
2: Bye, bye. Bye.

Nos pidieron Hay Amor con Ana Gabriel, por favor, para Carlos, el chef Carlos. Muchísimas gracias. Hola, buenos días, saludos, excelente programación, saludos desde el Cerezo Módulo B, el Cerezo Módulo B y Centros de Rehabilitación. Muchísimas gracias, mis amigos, solo por hoy, fieles, solo por hoy. Fieles radioescuchas, ¿quieren escuchar la canción de Juan Gabriel, Yo no nací para amar? Hoy no más, Yo no nací para amar, apúntala por favor, para los amigos del Cerezo Módulo B y para todos los centros de rehabilitación. Échele ganas, mi gente. Todo va a estar bien.

Víctor, buenos días. Queríamos ver si nos puedes poner una canción de Julio Iglesias que se llama Baila Morena, con un saludo para la familia Granados, Baila Morena, que lo sintonizamos por acá en Los Ángeles, California. Muchas gracias y buen día. ¿Te fijaste cómo digo Los Ángeles, California? Los Ángeles, California. Ya saben ustedes también, cuando no entiendan algo o vean algo extraño, digan ¿qué? Es de Julio Iglesias, ¿eh? Baila Morena. Esa también me gusta. Buen día, un saludo para Hilda Ramos de Alex con una canción de José José. Quiero perderme with you. ¡Ay, papelón! Quiero perderme contigo. ¡Ay, ay, ay! Espero y me escuche, te amo, Hilda. Eso dice él, ¿eh?

Excelente martes, me complacen por favor con perfume de gardenias, con un saludito muy cariñoso para Víctor y Carlita y todos en cabina, también para la doña. Un bendecido martes, Elo Zaragoza. Muchísimas gracias, Elo, gracias, qué linda. Gracias, hermosa, gracias. Bueno, muchísimas gracias a la güerita también, que se ganó ya su boleto. Muchas felicidades. Queda uno, ¿verdad? Queda un boleto. Usted puede llamar al 646-178-3979. Le hacemos tres preguntitas fáciles acerca del baile retro de este sábado, este sabadábado. Nos están pidiendo por acá también mi plegaria con el señor César. César de Guatemala. Mi plegaria.

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Bueno, pues llegó la hora de la reflexión del día. Muchísimas gracias por acompañarnos. Ponte serio. Pongan atención, porque está buena la reflexión. Creo que ya la había dicho en alguna ocasión, no me acuerdo cuándo, pero la vamos a repetir hoy para algunas gentes que no se acuerdan o que no la escucharon, ¿verdad? Fíjense que a veces decimos que no tenemos tiempo, por lo regular así lo decimos, ¿verdad? También decimos, no tenemos dinero, oportunidades o fuerzas. Pero detrás de algunas excusas existe una verdad que cuesta mucho, mucho más reconocer. En realidad, tenemos miedo de fracasar, de empezar de nuevo o de descubrir que debemos cambiar. La sabiduría de la vida nos recuerda: mientras conviertas el miedo en una excusa, seguirás teniendo una razón para no moverte. Y cuanto más tiempo pasa, más fácil resulta convencerte de que no puedes. Quizá no te falte capacidad. Quizá te falte aceptar que aquello que quieres exige tomar una decisión incómoda. Abandonar una costumbre o dejar atrás algo que ya no te hace bien, pero uno cree que le hace bien, que lo necesita, porque lo quiere o simplemente por costumbre. Y aquí viene la parte más importante. Sé honesto contigo mismo. Pregúntate si realmente no puedes hacerlo o simplemente tienes miedo de descubrir qué ocurre cuando finalmente lo intentas. Porque algunas excusas parecen razones hasta que tienes el valor de admitir el miedo que esconden. Bueno, pues así es, mi gente, esa fue la reflexión de hoy. Espero que les haya gustado y más que nada nos haya servido. Y si es verdad, Carlita no puede opinar, bueno, al menos que nos llame. Pero yo digo que es verdad, porque el miedo frena. Yo lo viví, muchísimos años. Miedo a muchas cosas, porque a veces los papás, de que tanto nos cuidan, de que tanto nos aman, de que tanto nos quieren, nos cuidan de más. Y no es que no haya amor, el amor ahí está. Lo que pasa en realidad es que tienen miedo. Por ejemplo, una madre no quiere que se suba su hijo a una resbaladilla, por ejemplo, porque tiene miedo de que se caiga, obviamente. Todos tenemos miedo de eso. Pero hay que admitirlo y hay que reconocerlo y entonces dejarlo que suba. Y se va a enseñar. Pero si no lo dejas, no se va a enseñar y le vas a transmitir ese miedo. Y ese miedo finalmente lo único que hace es frenar y cerrarse uno las puertas solo, porque no se las cierran a uno. Uno mismo con su miedo se cierra las puertas. Miedo al fracaso, al qué dirán. Y ese miedo lo transmite uno a los hijos, y los hijos tienen ese miedo y crecen con ese miedo, y al final de cuentas pues tienen miedo a todo. Y solamente cuando pasa algo grave, algo grande, se dan cuenta de que era miedo y que no deben de tenerlo. Y es normal, ¿verdad?
pero aceptarlo es el primer paso. Y luego, acompáñame, aquí estás, tú eres mi miedo, ¿verdad? Pero eres mi amigo, no mi enemigo. Y caminamos juntos, no hay problema, porque es parte de la vida y es parte de la protección humana. Pero no debemos de hacer del miedo nuestra barrera. Bueno, muchísimas gracias por acompañarnos, dice por acá. Hola, buenos días, saludos y bendiciones, señor, al señor Mandujano, de Jesse y Elsa. Muchísimas gracias, Jesse. Gracias, Elsa. Somos los del Grupo Musical Continental de Ensenada. Grupo Continental de Ensenada. Muchísimas gracias. Gracias por escucharnos. Fíjese, si usted quiere música en vivo para su evento especial, le recomiendo muchísimo, ampliamente, a Grupo Continental, un grupo versátil con canciones de en inglés románticas, bien de aquellas, cumbias, de todo un poco, porque recordar es volver a vivir. 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Y nos pidieron una canción de Baila Morena. ¿Quién la pidió esa canción? No me acuerdo. ¿Quién la pidió? ¿No te acuerdas? No recuerdo muy bien. Pero está bien de aquellas. Un saludo súper especial para la familia Granados, allá en Los Ángeles, California. Saludos y gracias por los recuerdos. Una bella canción.

0: En la cabina, en la cabina, Víctor Mandujano y Carla López.
1: Hoy no más, puras de aquellas, el señor Juan Gabriel.

0: Bueno, muchísimas gracias. Gracias por acompañarnos. El teléfono de cabina 646-178-3979. Teléfono y WhatsApp de cabina. Ahí le atiende la doña. Bueno, un saludote súper especial para nuestra amiguita, la señora Berta, ahí en el Buenaventura, para toda su hermosa familia, para su señor esposo, con esta canción bonita del señor Rafael, Como Yo Te Amo. Saludos especiales para David Orozco, que nos escucha en La Maestros. Saludos y bendiciones, dice, muchísimas gracias, gracias. Saludos para todos, saludos especiales para Alejandra de Abarrotes Minerva. Un saludo súper especial para Alejandra, que también nos escucha ahí en Abarrotes Minerva. Elba Victoria de la 89, la güerita de la 89, que va a venir por su boleto también para este evento del sábado. Este sábado es, este sabadábado. Todavía tiene chance, ya se acabaron los boletos, los de 250, pero tiene chance, que cuestan 350 pesos, pero usted si llama al 646-131-8324, de 350 se lo vamos a dejar a únicamente 200 y lo vamos a llevar directamente a la zona VIP. 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Y vámonos riendo para que crean que andamos contentos. Es este sábado, se va a poner buenísimo. En el galerón de Plaza Pueblo Antiguo. Ahí los esperamos, a partir de las 6. Saludos para la señora Mercedes Sapien, también, que ya tiene su boleto. Bueno, que va a venir por él. Saludos para Víctor, Carlita y la doña. Y todos los radioescuchas. Bueno, se va a poner bien de aquella, recuérdenlo. No se lo puede perder por nada del mundo. 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Y puede ir vestido de acuerdo a una época, por ejemplo, de los hippies, de los pachucos, de la música disco o de Charleston. Yo creo que la doña se ve de Charleston, me gusta, se ve como así de ese tipo. Y en una ocasión yo la miré y se miraba muy bien. 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Bueno, nos vamos al siguiente corte. Ahorita volvemos rápidamente, ya el último.
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Bueno, pues ahí estuvo la presencia del señorón Rigo Tobar, que en paz descanse. El ídolo de Matamoros. Canción para una decepción de amor. Gracias por acompañarnos. El teléfono de cabina 646-178-3979. Teléfono a marcar. Gracias por la canción, señor Mandujano. Muy amable, saludos. Muchísimas gracias, es un placer para nosotros. Qué bonito que sea la gente tan agradecida, ¿verdad? Eso es muy bueno, ¿eh? El agradecimiento, como siempre les he dicho, es una de las energías más fuertes. Aparte del amor, yo creo que es la segunda más fuerte energía, el agradecimiento. Saludos y bendiciones divinas. Un gran abrazo, dice su amiga Liliana Andrade. Se me durmió el gallo, pero ya voy para allá. Ok, ya vine para acá, dice. Ok, muchísimas gracias, Liliana. Saludos y bendiciones.

Bueno, pues ya son las 8:44. Justo la hora de presentarles a otra damita. La española más mexicana. Ella es Rocío Dúrcal, que en paz descanse también.

Bueno, muchísimas gracias, gracias por acompañarnos. Ya estamos en la recta final. Por haberte amado tanto, se llama esta canción de Rocío Dúrcal, un rolonón. Son las 8:49, ya nos da chance de última canción. Yo creo que sí, aunque sea un pedacito. Paulo Sergio do Brasil, la última canción.

Híjole, la última canción. Muchísimas gracias, saludos especiales para Liliana. Gracias, Liliana. Los esperamos, mi gente, el día sabadito. Este sabadito se va a poner buenísimo. Voy a ver si convenzo aquí a los de la rancherita para que vayan. Layito por allá va a andar. Lupita Valencia, el Panda, el Danny Boy, Cindy Olivas. Bueno, a ver quién quiere ir. 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Un agradecimiento súper especial para la doña Nora Estrada. Gracias, Norita, gracias por tu excelente ayuda aquí con la línea telefónica. Bueno, su amigo y servidor, Víctor Mandujano, se despide.

Y como todos los días, este programa va dedicado muy especialmente para mi angelito hermoso, mi preciosa Ceci, que se encuentra ahí en el cielo. Tu recuerdo es lo más hermoso que tengo, y así pasen muchos, muchos años. Y aunque la tristeza de vez en cuando me visite, en mi corazón y en mi mente vivirás por siempre. Gracias por tanto amor.

Bueno, muchísimas gracias, gente bonita, gracias. Espero que el programa haya sido de su más completo agrado. Si fue así, nos iremos satisfechos una vez más de haber cumplido nuestro objetivo, que es el que usted se pase un rato agradable escuchando la música del ayer, la música de su preferencia, las canciones hermosas que hicieron toda una época. Saludos especiales para Carlita,

0: Bueno, ¿tenemos frase perrona el día de hoy? ¿Sí o no? Sí, viene la frase perrona de un servidor. Ahí viene, ahí viene, ahí viene, ahí viene. Escuchen bien, ¿eh? Una vida financiada por apariencias puede terminar costándote la libertad. ¡Ay, perro! Bueno, viene Carlita con su reflexión. Aunque no está aquí, pero voy a hacer como si estuviera. Digo, tu reflexión, tu frase perrona, Carlita, por favor. Carlita. Ya contestó. Ahí está.
1: Bueno, dice la vida, así dice la vida, ¿eh? Que te ama tanto que siempre, siempre va a sacarte de donde no vas a ser feliz.
0: Bueno, pues ahí estuvieron las frases perronas. Recuerden insistir, resistir, persistir y nunca desistir. Su amigo y servidor Víctor Mandujano se despide. Gracias, doña. Gracias, Norita. Gracias, Carlita. Saludos e infinitas bendiciones para todos. Siempre sonríe y la fuerza estará contigo. Ahí viene mi compa el Panda con el show del Panda. Los dejamos con él. Hasta el día de mañana, porque Dios así lo quiere. Goodbye.
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ver. Muy bien, amigos, ¿qué tal? ¿Cómo están, mi gente? Muy buenos días, ya llegué, gente. Amigos, bueno, pues vamos a iniciar el show de Arnulfo Panda cuando son las 9 de la mañana con 6 minutos, agradeciéndole a Dios. Amigos gentiles, patrocinadores y a ustedes, amigos que me acompañan en este momento, gracias, bienvenidos. Bueno, pues la línea telefónica, la misma de ayer, de hace rato, 178-3979, anteponiéndole el 646, recuerde. El teléfono y WhatsApp, claro que sí, amigos, ya lo sabe, hoy es. Ah, valió cacahuate. Hoy es martes. ¿A cuánto estamos el día de hoy, mi gente? Ah, valió cacahuate, ya empezamos bien. No sé ni qué día vivo. Bueno, pues día sí, estamos hoy, el día es martes y bueno, pues ¿a qué fecha el día de hoy? Pues si no estamos 28, estamos 29 y si no 30. Amigos, aquí iniciamos, saluditos a todos ustedes, gracias a los que hoy festejan algo importante, repórtenlos o repórtense, ¿sale? Después el día de hoy no tendremos rifa, tendremos algo que les voy a decir y les va a agradar. Este próximo sábado y a partir de hoy puedes anotarte doble o triple, según tus llamadas serán las oportunidades de ganarte un precioso cinto cortesía de Pedrosa Zapaterías en la zona de los globos. Así que mi amigo, mi amiga, tienes que decir la palabra clave a través del WhatsApp o línea telefónica. Yo quiero participar para el cinto de Pedrosa Zapaterías de la zona de los globos. Pedrosa Zapatería de la zona de los globos. Muy importante que pongas Pedrosa Zapatería de la zona de los globos. Completito. Falta algo, no participas. Anótate. Yo quiero participar por el cinto de Pedrosa Zapatería de la zona de los globos. Así completito tienes que ponerlo. Si no, no participas. ¿Ya lo anotaste? Amigos, Pedrosa Zapaterías está solicitando bodeguero. Corre la voz, bodeguero. Un varón fuerte. Con muchas ganas de trabajar. Pedrosa Zapaterías solicita bodeguero. Interesados a acudir a Pedrosa Zapatería, recuerde, en la zona de los globos. ¿Quién presenta? Estoy mucho más a través de la banda que manda la rancherita de Ensenada. Amigos, bienvenidos. Napoleón vive. 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

0: Ándale, pues, mi buena amiga Meche. Ok, ándale, cómo no, mi buena amiga. Muchas gracias, cuídese mucho. Bien, amigo, pues ya estamos de regreso. Ya estamos de regreso. Muchas gracias. Saludos a mi buena amiga, pues, Mercedes Zapián, que está participando por el cinto de. ¡Ay! Ahora que me acuerdo, mi amiga Mercedes me habló y nomás me dijo que quería participar por el cinto de Pedrosa Zapatería. Le faltó decir, mándeme por WhatsApp completo, Mercedes. Amigos, de veras, es en serio, ¿eh? Aquí lo importante es de que usted se entere en dónde está ubicado Pedrosa Zapaterías y si no me ponen la dirección, pues no va a participar, ¿sale? Pedrosa Zapaterías de la zona de los globos, póngale completo, ¿sale? Mi amiga Meche. Para que participes así de fácil, nomás póngame ahí, Pedrosa Zapatería de la zona de los globos, ¿eh? Ándele, pues, ya saben, ¿eh? No les voy a estar repitiendo cada rato, ¿eh? Así que corran la voz. Yo quiero participar por el cinto de Pedrosa Zapatería de la zona de los globos. Póngale completo, ¿sale? Ándele, pues, amigos. Bueno, pues yo me voy a ir a un corte rapidito. Voy a regresar contigo, ya lo sabe. Voy a irme al WhatsApp. Hay varios. Información por ahí y luego pues tengo audios, voy a aprovechar para bajarlos. No me pongan audios más de dos, por favor. Un solo audio si son tan amables y aprovechen. Nombre completo o la colonia y lo que ustedes desean llevar a cabo, una complacencia, no lo sé, ¿sale? Por favor, si son tan amables, voy a un corte y regreso.
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8: Ándale pues, amigo, gracias, amigo. Ya son las 9:17, bonitos, 9:17, bonitos. Órale pues, amigo, gracias. Bueno, pues tenemos un audio aquí, vamos a ver qué tenemos, qué tenemos, qué tenemos.
9: Quiero participar en el con el cinto.
8: Ándeles, muy bien.
10: En la rifa del cinto.
9: En la rifa del cinto.
8: Perfecto, sí.
10: Mi nombre es Manuel.
9: Mi nombre es Manuel Álvarez.
8: Órale.
10: ¿Dónde está ubicada?
9: Está ubicada en la zona de los globos. Gracias.
8: A ver, ¿y quién está otorgando ese cinto?
9: Yo quiero participar en el con el cinto.
8: Ajá, sí.
9: En la rifa del cinto.
8: Ándate,
10: pase. Mi nombre es Manuel
9: Álvarez. Mi nombre es Manuel Álvarez.
8: Muy bien.
10: ¿Dónde está ubicada?
9: Está ubicada en la zona de los globos.
8: Bueno, está. Oye, Manuel, dime, Manuel, ¿quién es? ¿Qué negocio está regalando este cinto? Es muy importante que pongan todo completo. Pedrosa Zapatería, ubicado en la zona de los globos. Bueno, está pendiente que me mande lo que falta. Le vamos a dar la oportunidad a todos, ¿verdad? Pero, pues, no a todos, ¿eh? También si ya salen dos o tres seguiditos que no dicen la dirección completa ni el nombre de Pedrosa Zapatería, pues entonces, pues ya para qué, ¿verdad? A ver, mi nombre es María Concepción Hernández en Valle Dorado y me das un número de teléfono, pero pues nomás sí, ¿verdad? Tengo un audio, a ver.
11: Hola, buenos días. Yo quiero participar por la rifa del cinto de Pedrosa Zapaterías de la zona de los globos.
8: ¡Ándele! Ahora sí, a ella ya la anotamos. Ahora sí, la vamos a anotar, claro que sí. Bueno, entonces la vamos a poner manita para saber que le puso correctamente. Y obviamente, bueno, pues vamos a ver. No me pongan audios largos, por favor. Así, ese como los que están saliendo hasta ahorita están muy bien.
12: Yo quiero participar por el cinto de Pedrosa Zapatería, que está en la zona de los globos.
8: ¡Órale!
12: Mi nombre es Feliciano Guerrero.
8: ¡Órale! Mi precioso llamado hermano por allá. Saluditos, hermano. Mucho éxito. Vamos a mandar otro, a ver qué sale. Audio.
13: Hola, buenos días.
8: Buenos días.
13: ¿Me puedes complacer con la canción?
8: ¿Qué, Reche?
13: Cucurru cucú paloma con Lola Beltrán. Si se puede, si no con Jenny Rivera. Con salud para todos.
8: Cucurrucucu paloma. Paloma, a ver, ¿con quién? No, yo prefiero la otra que con Jenny Rivera, a ver.
13: Hola, buenos días, pandita. ¿Me podrías complacer con la canción Cucurrucucu paloma con Lola Beltrán? Si se puede, si no con Jenny Rivera. Con salud para todos.
8: Bueno, prefiero mejor a Lola. A Lola, ok, perfecto. Luego dice, quiero participar por el cinto de Pedrosa Zapatería, que está en la zona de los Globos, órale. Rancherita, ¿qué? Liz Gabos Rachel Hernández. Órale, esa sí no me la sabía, Rachel, perfecto, muy bien, manita. Y bueno, pues tengo más audios, pero ¿saben qué? Nos vamos a ir con la siguiente canción que nos están solicitando. Esto es a cargo de Juan Gabriel. Hoy todos los días Juan Gabriel está pegando duro y macizo. El programa de El Gigante está pegando duro y macizo porque están sonando mucho las canciones de Juan Gabriel. Bueno, pues nos vamos con esta canción, pues, de La Meche, mi amiga. Gracias por acompañarme. Aquí está su canción y la presentan nuestros buenos amigos de Chicken King.

Bueno, pues ya se reportó mi compadre y amigo el Panzón Vaquero. Se llama Miguel Ángel, gente. Se llama Miguel Ángel. Yo sí le puedo decir Panzón Vaquero porque no me va a querer golpear el mendigo desgraciado. Que ya sabe que pues ya sabe cómo está la onda. Órale, pues, se llama Miguel Ángel Rodríguez Manso. Le quitaron la E y le pusieron a Manson. Felicidades a mi compadre y buen amigo, pues. Felicidades a mi compa y buen amigo Miguel Ángel, el Panzón Vaquero. El día de hoy ya cumple. Ya valió cacahuate. Malditas drogas las dejas y te dejan menso de todos modos, Di no a las drogas, di no a las drogas. Destruyes tú y destruyes a toda tu familia. Miguel Ángel, el día de hoy está cumpliendo, pues ya le llegó a los 50, mi buen compadre. Felicidades, compadre. Por ahí nos pide una canción, se la ponemos más al rato porque todavía no le toca, Bueno, pues amigo, déjame recordarte el Pelícano Tacos de Pescado en Pórtico, frente al Mercado María Luisa. 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En la Colonia Independencia, ¿quién presenta? ¿Quién están? ¿Ellos son los Huracanes del Norte? Nada contigo, mi amiga. Ahí está su rola.

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0: Ándale pues, amigos, ya estamos de regreso. Something weird and it don't look good. Felicitaciones pues de parte de Micaela y toda la familia Jiménez allá de la colonia 89 para Miguel Ángel Rodríguez. Dicen, el que dices tú que está panzón y es vaquero. No, yo no dije que está panzón, ¿no? Yo digo el panzón vaquero. Bueno, pues ahí está, felicidades, compadre. Bueno, la gente sí te quiere, mendigo panzón, ¿eh? Órale, vamos a ver qué tenemos aquí.
1: Pedrosa Zapatería.
0: Ah, órale, órale. Ok, perfecto, déjeme. Vamos a ponerle aquí exactamente. Ahora déjame ver cómo te llamas.
1: Pedrosa.
0: Ok, ok, ok, perfecto.
1: ¿Cómo?
2: Rifa del cinto.
1: En la rifa del cinto.
2: Mi nombre es Manuel
1: Álvarez. Mi nombre es Manuel Álvarez.
0: Manuel Álvarez, muy bien, Manuel Álvarez, muy bien. Ahora sí, ya está anotado mi compadre. Vamos a ponerle manita de que contestó correctamente, amigos. 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Vamos con el que sigue. Suele.
3: Yo quiero participar para la rifa de la Pedrosa Zapatería que está ahí en Los Globos. Yolanda Mendoza Villalobos.
0: Oh, órale, muy bien, muy bien. Exactamente, ahí les hace falta nomás que me digan en qué colonia están. Ya está, ok, bueno, vamos a ver, ahí estamos anotándola, ya quedó anotadita. Vamos a atender otro WhatsApp, vamos a ver qué dice, ok, ¿quién es? Me mandan un video de un bailongo, no, pues no tengo ni el nombre siquiera. En el WhatsApp dice CAJG. Bueno, pues entonces, pues muchas gracias, amigo. Ah, sí, pero me manda un mensaje. Dice, buenos días, amigo. ¿Podría complacerme con una canción de es la misma, viejo? Pídeme otra, campeón. El día de ayer me pediste esa rola. Ah, la que sea. Ah, bueno, pues más fácil. Te voy a poner la que sea. No me acuerdo ni cuál fue la que te puse ayer, compadre. Pero bueno, al igual, bueno, pues ahí te encargo, ¿no? Ponme mejor, métete al YouTube o no sé, y ponme una canción, la que tú quieras, ¿sale? Y no me pidas el mismo grupo todos los días, viejo, al menos que estés tú en él. Árale, pues, bueno, pues amigo, vamos a continuar con más música. Pero...

Ándele pues. Bueno, pues por acá, teniendo la línea y todo el rollo, más felicitaciones de parte de Nancy, de las Lomitas, para el panzón vaquero. Mira nomás, condenado, panzón vaquero, te la está rifando bonito, compadre, órale, qué bien. Ponle una canción, dice, porque como es vaquero, ponle una canción, la que tú quieras, de los Invasores de Nuevo León. Órale, panzón vaquero. Te manda saludos Nancy de allá de las Lomitas, compadre. Ay, aquí me está poniendo, déjame ver. No, dice, hay una canción que dice, tuvieras tanta suerte. ¿Por qué? Ah, por lo que dije, yo creo. Bueno, pues te manda saluditos de todos modos, compadre. Son las 9:38. Y aquí está la canción, pues. Y no más, mi gente. Los Invasores de Nuevo León. Ni que tuvieras tanta suerte. Uy, órale, compadre, eso es el show de Arnulfo el Panda Guerrero, La presenta a nuestros buenos amigos de Ferretería F y H. Tu amor.

0: Órale pues, amigo, tenemos por acá, vámonos a los WhatsApp, a ver qué tenemos por aquí. Bueno, pues aquí me mandan el show del Panda, ok, una publicación que hice en el Facebook de donde aparezco ahí. Bueno, aparece la botarga del Panda y luego abajo dice, pues, la rancherita, el show del Panda. Mire, ¿cómo dice? A ver, dice, mira, ¿qué pasó? Ay, has de ser tú, condenado panzón, ¿verdad? Vamos a ver, pero de todos modos, pues, vamos a leerlo, ¿no? Ya empecé, no creo que me diga más una palabra peor de lo que ya dijo. Y como dijo Valentín Elizalde, y se parece mucho a ti. ¡Órale! ¡Qué buena onda, mi buen amigo Miguel Ángel! ¡Felicidades, compadre! Vamos a ver a quién tenemos aquí de una vez. Vamos a escuchar esos audios. ¿Qué dice? ¡Vámonos arriba! ¡Vámonos! ¿Bueno?
1: Buenos días.
0: ¡Dígame!
1: Pandita.
0: ¡Dígame a sus órdenes!
1: Yo quiero participar por el cinto de...
0: ¡Ya valió!
1: ...Botas Pedrosa.
0: ¡Órale! Bueno, vamos.
1: Y pues está ubicada... En la zona de los Globos,
0: bueno,
1: entre calle 9 y Juárez.
0: Ándale, sí, ¿cómo te llamas?
1: Y de la señora Julia Pedrosa.
0: Mi amiga, a ver, no, pues, pero
1: ¿cómo? Conocida por mí.
0: No, pero ¿cómo te llamas tú? ¿Cómo te voy a anotar si no sabes? A ver, dime, ¿cómo te llamas, por favor, si eres el amable? Vamos con el que sigue, vamos a ver qué dice. ¡Ay, él va! Elba Victoria, no me pongas dos audios, ponme uno solo, por esta vez lo voy a escuchar los dos, ¿eh?
2: Buenos días, amiguito Víctor, muchas gracias.
0: Ah, este no es para mí, a ver, este.
2: Pandita.
0: ¿Qué pasó?
2: Quiero participar.
0: Ajá.
2: Lo que vas a regalar en la zapatería Pedrosa.
0: ¿Qué voy a regalar?
2: El domicilio.
0: Es bueno, no vale, no sabe ni qué es lo que voy a regalar. Elba Victoria no sabe ni qué es lo que voy a regalar. Bueno, pues entonces, amigos, nos vamos a ir con una canción que nos están solicitando desde hace rato, una canción con Jenny Rivera, creo que sí, a ver, vamos a ver si es cierto, vamos a ver, Jenny Rivera, ay, caray, ¿cuál es la canción que nos están solicitando de Jenny Rivera, por favor?

0: cabeza.
1: Y con esta canción me la voy a sacar. Digo, qué mal se escuchó eso, ¿no? Pero esta canción, me la voy a rifar. Aquí está Jenny Rivera. Vamos a ver, A ver, vamos a ver si es esa. Jenny, ya, Jenny, no, de por sí no me caes nada bien. Nunca me cayó bien la Jenny Rivera. No manches. Ahí está, se las vas a dar a otro. Ahí es Jenny Rivera, bueno. Ahí está su canción,
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0: Gracias, hombre.
1: Que no panda el cúnico. En un momento regresamos con el show del Panda Guerrero.
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Bien, amigos, bueno, pues ya estamos de regreso cuando son las 9:51. El día de hoy tenemos solamente un cumpleañero. Y compadre y buen amigo, pues, el tremendo Miguel Ángel Rodríguez Manso. El día de hoy está de manteles largos. Vamos a poner las mañanitas en este momento. A mi compadre y buen amigo Miguel Ángel. Muchas felicidades hoy en tu cumpleaños, mi buen amigo. Que Dios te bendiga.

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1: Pues ahí están las mañanitas para mi compadre, buen amigo. Aplauso, por favor, Chihuahua. Ay, ¿qué pasó, hombre? ¿Qué acaso no se merece el panzón vaquero? Ahí todos los aplausos. Sí, cómo no, hombre, Chihuahua. Hasta con grito y toda la cosa, ¿eh? Órale, muchas felicidades, compadre, panzón vaquero. Ya tienes ganado tu vale de Chicken King para que vayas a comer. Dice, hola, muy buenos días, pandita, a las 9:45, me están pidiendo una canción preciosa, Lidia, no voy a alcanzar, preciosa, no, pues apenas estoy, llegando ahí, dándole otra vuelta a todos los que están por ahí, Lidia López, allá en la colonia Arcoíris, preciosa, mañana, amigos, ahí les encargo, de veras, es en serio, de veras, desde muy tempranito, no llegamos a las 9:30 y ya están 9 canciones solicitadas. Por eso les digo, háblenme para sus canciones, si son canciones, háblenme lo más pronto posible, antes de las 9:30. Porque no alcanzo, Chihuahua, y me da mucha pena de ver a no alcanzar. Pero bueno, dice, soy Ricardo Flores, de la colonia, ¿qué? Echeverría, saludos, ¿a qué se debió este de que me está contestando ahorita? Ok, ¿quiere participar? Ok, perfecto, me hacía falta tu nombre y la colonia, y bueno, pues ahí está, ¿eh? Vamos a anotarlo de una vez, a mi buen amigo Ricardo, Aerosmith, una canción que me pidieron también, no voy a alcanzar a ponerla. Vamos a anotar a Ricardo Flores, que está participando, él es de la colonia Echeverría, ok, Echeverría. Muy bien, amigos, el sábado vamos a rifar este cinto, por favor. Recuerden, pueden anotarse todos los días si quieren. Entre más llamadas tengan, más opción tienen de ganar. Saludos, dice, soy la solterita. Vamos a ver qué dice.
2: Pandita.
1: Dígame, 9:49 me manda un recado.
2: Soy la que te mandó ahorita el mensaje de...
1: A ver.
2: Botas Pedrosa.
1: Ah, sí, ajá.
2: Que está ubicada...
1: Sí.
2: En esquina de la calle 9, ajá, y Juárez, de la zona de los globos.
1: Ajá, sí. ¿Y cómo te llama?
2: Propietaria...
1: Oye, se nos
2: Julia
1: va...
2: Pedrosa.
1: Se nos va a acabar el tiempo.
2: Hijos.
1: ¿Eh?
2: Y yo me llamo...
1: Ay, por fin.
2: Bueno,
1: a ver.
2: Soy la solterita codiciada.
1: ¿Cómo te llamas, preciosa?
2: Me llamo Mari.
1: Ah, ¿Mari qué? Para acabarla de amolar, mira, pues. ¡Ay, Dios mío! Por favor, ¿qué les cuesta decir su apellido y la colonia, no? Ay, Mari, por el amor de Dios. Amigos, muchas gracias por haberme acompañado. Recuerden, corran la voz para que sintonicen la rancherita. Y bueno, pues ya lo sabe, de 9 a 10 de la mañana estaremos pues esperando tu llamado. Gracias. Y me voy. Saludo para todos mis amigos allá del Cerezo. ¿Cómo no? De allá del módulo B. Claro que sí, compadre. Échenle ganas, amigos del Cerezo, de centros de rehabilitación. Gracias, amigos. Hasta mañana. Saludo a la suertura de mi vida, el pelícano, allá me encuentra. Edgar Guerrero, todos en la familia. Y ustedes también, un abrazo, bendiciones. Gracias, hasta mañana.

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16: Muy buenos días, buenos días. Nos da gusto volver a saludarles en este martes 29 de septiembre de 2026 con nuestro Bazar del Aire. Y recibimos a la primera persona que ya nos está esperando en la línea. Buenos días.
17: Se nos fue.
16: Buenos días, Cindy.
17: Buenos días, señor Villalbazo. Buenos días para usted y todo el auditorio. Bienvenidos al Bazar del Aire. Ya casi terminando septiembre.
16: Sí, ya hoy es 29, mañana es el último día del mes número 9, septiembre. Muy bien, entonces, pues aquí estamos listos para recibir sus llamadas, leer sus mensajes, recibir sus cartitas, qué quiere vender, qué quiere comprar, qué quiere regalar, rentar, cambiar, o en qué quiere trabajar. Para esto nos llama, ya sabe, al 646-178-3979 o bien al 646-190-9123. Hasta las 12, de 10 a 12, como de costumbre, nuestro Bazar del Aire. Haga la llamada de casita, del trabajo, de donde sea, desde su automóvil. Le baja el volumen a su receptor para que no se vicie el sonido. Y ya cuando haga la llamada y se la atienda como debe de ser, le sube todo el volumen que usted quiera. Buenos días, ¿quién nos acompaña?
18: Muy buenos días, don Villalbazo.
16: Buenos días.
18: Estoy vendiendo 25 metros de porcelanato y una baldosa, 35 metros cuadrados. Tengo una puerta para entrada principal con un vitral al centro. Y hago todo lo relacionado a la construcción. Interesado en marcar al 646-128-1859. 646-128-1859. Muchas gracias.
16: Muy bien, amigo. Gracias por hablarnos. Ya nos llegaron algunas cartitas. Las pusieron aquí en el buzón del programa. Estamos en Séptima y Ryerson. Parece que está tratando de entrar otra persona en la línea. Vamos a esperar que lo logre. Acuérdese que el día de hoy, martes 29 de septiembre, tenemos el santoral que corresponde para Gabriel, Miguel y Rafael. Rafael, Miguel y Gabriel, felicidades. Hoy es su día. Festéjenlo, pero con mucho entusiasmo. Muchas felicidades. Vamos a hablar de nuestros patrocinadores, como de costumbre, sus productos le están esperando, sus servicios con un buen descuento, no se le olvide. Está nuestro celular disponible, 646-190-9123, haga la llamada, envíe mensajes, mensaje de voz, le ponemos en el aire también con él, así es que involúcrese una vez más en nuestro Bazar del Aire. Ya tenemos una persona más en la línea. Buenos días.
19: Caballero, buen día. Gracias por atenderme. Para anunciar un carro Dash Neon 2000 Nacional. Y una fallita y una válvula. Lo vendo. Y un motor de Explorer 92 con cierta emisión sencilla. Y también rento o vendo una trailer de 18 pies por 8 de ancha. Para esta información, al número 646-141-6266, el señor Torres.
16: Muy bien, señor Torres, gracias por hablarnos.
19: Gracias.
16: Hasta luego. Que venda todo muy pronto. todos nuestros patrocinadores, no se le olvide que le están esperando. Cindy tiene un mensaje que leer. Pongan atención.
17: Así es, señor Villalbazo, muy importante que le sigamos recordando al auditorio, a los señores, a los jóvenes que estén buscando empleo, que se están solicitando carpinteros y albañiles para obra de construcción. Si usted está interesado, es carpintero, es albañil, tiene estos conocimientos, habilidades, bueno, lleve una solicitud de empleo elaborada a la calle E número 951 del fraccionamiento California, entre calles Baja California y Esmeralda, en horario de 9 de la mañana a 2:30 de la tarde.
16: Muy bien, de las cartitas que nos llegan, dice esta, el señor Villalbazo, gracias por leer mi notita, compro carro baratito. Para utilizarlo para los mandados en la ciudad, no importa el modelo o el millaje, que ande funcionando normal solamente. Muy amable, a ver quién me habla y tiene uno. 646-101-7070 o bien el 646-137-4738. Hablar con el señor Roy, que anda buscando un carrito para los mandados.
17: Muy bien, vamos a leer un mensajito, si le parece, de acá del WhatsApp.
16: Adelante.
17: Nos dicen, buenos días, Villalbazo y Cindy, sigue disponible la renta de la casa en La Morelos 2, pasa el micro a un lado, comunicarse al celular 646-132-3228, 646-132-3228, gracias, bendiciones para los dos.
16: Hablando de casas y terrenos, pues la señora Carmen Figueroa está pues lista para recibir su llamada y darle la información que usted necesita. Quiere ella que conozca el desarrollo Corona, que está a pie del nuevo libramiento. Hay terrenos de 300 metros cuadrados. Su costo es de 650 mil. Se da el 10% de enganche y el resto para pagarse en 7 años. Y las esquinas, dice ella, son un poquito más caras, 750 mil pesos. También se pide el 10% de enganche. Lo pueden apartar con solamente 10 mil pesos y pueden pagar su enganche hasta en un mes y medio. Están totalmente planitos. 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Dice ella, están muy bonitos. 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
17: Muy bien, continuamos recordándole que la señora Juve está esperando su llamada, su mensaje para que agende una cita y se atienda con ella. 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
16: Vamos a ver de las personas que siempre nos envían prácticamente el mismo mensaje. Dice el siguiente, señor Villalbazo, sigo ofreciendo mis servicios de remodelaciones, acabados, pintura, loseta, trabajo de tabla roca, trabajo de herrería y más, trabajo 100% garantizados, precios accesibles, experiencia y responsabilidad. Que me marquen el teléfono 646-286-3908. Gracias.
17: 10 de la mañana, 15 minutos, señor Villalbazo, es momento de
16: ir al corte, la primera pausa, quédese con nosotros, volvemos.
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1: Es el momento de volver a hacer las llamadas. Ándele, actúe, envíe mensajes, mensajes de voz, traiga alguna cartita. Esto es su espacio de Bazar del Aire. Adelante, buenos días.
2: Buenos días, señor Villavaso.
1: Sí, señor.
2: Para anunciar que estoy vendiendo un carro Taurus 1995 con título de Estados Unidos y tiene placas. Con quemacoco, rojo, perfectas condiciones, tapicería y carrocería. Y motor, pues no se diga, también va a estar muy bien. Para que se comuniquen, por favor. Es un carro, es un Taurus 95 automático, ¿eh?
1: ¿En cuánto lo vende?
2: Pues andamos queriendo 20.
1: Muy 20 bien.
2: 20 mil por él.
1: ¿Qué teléfono?
2: Y mejor oferta, ¿no? A lo mejor si quieren un poquito menos, pues no, ya. Entonces, si pueden comunicar al número de teléfono 646-109-1690.
1: Muy bien. Gracias por hablar.
2: Ahí tengo fotos, si quieren, para mandárselas por WhatsApp. Denle el número, yo se los mando las fotos del carro. Está muy bonito el carro.
1: A ver, 646-109-1690. Muy bien. Ándele, pues.
2: Gracias.
1: Gracias a usted. Gracias. Gracias por acompañarnos en el Bazar del Aire hasta las 12, hoy martes 29 de septiembre, penúltimo día de este mes número 9, el 2026. Adelante, Cindy.
3: Muy bien, tenemos más mensajes por aquí. Hay uno que nos dice, a ver, permítame un momento, dice: buen día, Cindy, sigo ofreciendo mis servicios de impermeabilizaciones en frío, recubrimientos, cartón antorcha, chingol, problemas de filtraciones o escurrimientos, instalación de láminas y tejas, trabajos 100% garantizados, precios accesibles. Más informes al 646-286-3908, 646-286-3908.
1: Vamos a ver quién nos acompaña. Buenos días.
4: Sí, muy buenos días, señor Villalbazo. Dios me lo bendiga.
1: Muchas gracias, igualmente.
4: Gracias. Déjame ver si me permite anunciar que sigo vendiendo. Ahí tengo unos alambres, me quedan varios rollos de alambre de púas. De 360 metros cada rollo, totalmente nuevos. En 800 pesitos cada rollo. Ya que se llevan arriba de 5 rollos, puedo mejorar el precio y puedo mandar fotos. Favor de comunicarse al teléfono 646-150-85-44.
1: Uh-huh. Muy
4: Muchísimas
1: bien.
4: Muchísimas gracias, que tenga muy buen día.
1: Igualmente para usted, gracias por hablar. Este es su Bazar del Aire. Muchísimas gracias por acompañarnos.
3: Señor Villalbazo, se están solicitando operadores de motoconformadora. Se solicitan operadores de motoconformadora con un sueldo de 8 mil pesos semanales más prestaciones. Los interesados pueden llevar su solicitud de empleo elaborada a las oficinas en la calle E número 951, Fraccionamiento California, en horario de 9 de la mañana a 2:30 de la tarde.
1: Muy bien, ¿quién está en la línea? Buenos días.
5: Muy buenos días.
1: Adelante.
5: Lo molesto con el número de teléfono de la persona que anda comprando carros económicos.
1: El que compra un carrito económico, a ver, para los mandados.
5: Ajá, es correcto.
1: Ahí le va el número, apunte. 646-101-7070.
5: 101-7070.
1: Y hay otro, 646-137-47-38.
5: Perfecto, gracias, buen día.
1: Hable con el señor Roy, gracias.
5: Bye bye.
1: Bye bye. Todas las llamadas recibidas, cómo agradecemos que lo haga. Usted nos escucha en las colonias, en los fraccionamientos, en las delegaciones. Tantos lugares, los pescadores también, la buenos gente días. Que está trabajando. Adelante, buenos días.
6: Busco trabajo de limpieza de casa, que me hablen a mi número 646 646-260-0176.
1: A ver, otra vez el teléfono.
6: 646-260-0176.
1: Muy bien, señora. Suerte. Gracias por hablar. 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Adelante.
7: Buenos días, señor Villalbazo. Para una pregunta para Cindy, por favor.
3: Adelante.
7: ¿A qué horas empezamos con el béisbol?
3: El juego es a las 7 de la tarde.
7: ¿Qué, no va a haber nada ahora?
3: ¿Nada de qué?
7: De juego.
3: ¿A las 7 de la tarde?
7: Dijo usted el jueves a las 7
3: de
7: la tarde.
3: Dije, el juego es a las 7 de la tarde.
7: Perdón. Perdón, fue un momento de locura, me ofusqué. Muy amable.
3: De nada.
7: Ya no oigo.
3: Ajá. Qué bárbaro.
1: Muy bien, entonces, hoy es a las 7 el juego de los Padres contra los...
3: Cachorros de Chicago.
1: Cachorros de Chicago. No, no van a poder con los Padres.
3: ¿Verdad que no?
1: Ayer se enfrentaron a ellos, hoy inicia.
3: No, hoy inicia la serie. Hoy es inicia. A ganar 2-3.
1: Muy bien. 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Adelante, buenos días.
8: Sal, buenos días. Disculpe, para anunciar una cortadora de loseta, una pulidora, sillas antiguas o porfirianas, como las conozcan. También tenemos un estante con puertas de vidrio y sus dos mesitas incluidas, una de centro y la lateral. También hay más muebles antiguos, pero para recámara. 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
1: Muy bien, ¿teléfono?
8: Se puede comunicar al 646-108-6327.
1: Muy bien.
8: Sí, ok.
1: Gracias por hablar. Gracias, gracias. Bonito día, gracias, gracias. Siguen entrando llamadas al bazar del aire en este martes 29. Adelante, buenos días.
9: Buenos días, señor Villalbazo.
1: Sí, señor. Adelante.
9: Aquí vine ofreciendo las jacarandas. Tengo orégano orejón. Tengo limón persa, limón mexicano. Tengo zacate limón. Tengo arbolitos de aguacate. Al 646-134-1493.
1: Muy bien, amigo. Suerte, gracias por hablarnos.
9: Gracias a usted.
1: Hasta luego. 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
3: Nos vamos a la pausa, pero no sin antes recordarle que se están solicitando carpinteros y albañiles para obra de construcción. Si usted está interesado en este empleo, lleve su solicitud elaborada a las oficinas en la calle E número 951, Fraccionamiento California, desde las 9 de la mañana y hasta las 2:30 de la tarde.
1: ¿Vamos al corte?
3: Vamos.
1: Pausa, no se aleje.
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2: Hacer del arte y la cultura una política pública para escuchar, reconocer y acompañar el talento de las nuevas generaciones es una de las prioridades impulsadas por el gobierno de Baja California, encabezado por la gobernadora Marina del Pilar Ávila Olmeda. Durante la ceremonia de reconocimiento del Concurso Nacional de Dibujo y Pintura Infantil y Juvenil 2025, la gobernadora reconoció a las y los participantes de Baja California, quienes a través de sus obras plasmaron su perspectiva sobre Mi Camino hacia los 60.
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2: El 10º Ayuntamiento de Los Cabos, a través del Sistema Municipal de Protección Integral de Niñas, Niños y Adolescentes en Cabo San Lucas, realizó un recorrido nocturno por la zona centro de la ciudad para fortalecer las acciones de prevención y protección dirigidas a niñas, niños y adolescentes.
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2: Case Keenum lanzó para 2 touchdowns en su primer partido como titular en casi 3 años, y los Chicago Bears neutralizaron a Jalen Hurts y a los Philadelphia Eagles para lograr una victoria de 27-7.
3: Para RCE Noticias, Luis Daniel Rodríguez.
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14: Muy bien. Continuamos con el Bazar del Aire, aquí platicando de tópicos actuales, Cindy y su servidor en las pausas. Adelante, buenos días.
15: Sí, buenos días. Molestando de nuevo, quisiera, si alguien tiene información o alguien de la familia del señor Leopoldo Perales Carrillo. El señor es un señor grande y ya tengo tiempo que yo lo conocí a su hermano. Eran vecinos de donde yo vivo, pero tienen un lote y parece que alguien se quiere meter ahí y no tengo manera de localizarlo. Creo que su hermano enfermó de cáncer y falleció, entonces no sé si alguien lo conozca. Creo que tenía una hija, de ahí ya no sé más yo. Que por favor se comuniquen, porque no quiero tener conflictivas de vecinos, la verdad. Entonces es el área es 646, mi teléfono es 598-8476. Si hay alguien de la familia que me contacte, por favor, para poder informarles de esa situación.
14: El señor Leopoldo Perales
15: Carrillo.
14: Carrillo, que no aparece. Carrillo, sí. ¿Usted quiere saber de él? Vamos a ver, ¿qué? Repite el teléfono.
15: Es 646-598-8476, por favor.
14: ¿En qué colonia está la propiedad?
15: En la colonia, es por el Aguajito.
14: Por el Aguajito. Ándale, pues ya se escuchó. Zapata, sí. Ya se escuchó, señora.
15: Muy bien, gracias.
14: Hasta luego. Gracias. Es nuestro Bazar del Aire con muchas llamadas. Está entrando una más. La activa, la compañera Cindy Olivia, Cindy Olivas, y su servidor contesta. Buenos días.
16: Buenos días. Tengo a la renta un departamento con dos recámaras cerca de UABC Valle Dorado. Es buena zona, tiene lavadora, patio para atender, tiene lavadero, está amueblada, cocina integral, tinaco, boiler. Salen 8,000 pesos. En el celular 646-101-8205.
14: Correcto.
16: 646-101-8205. En 8,000 pesos.
14: Ándale, gracias. Pues. Muy bien. Gracias por hablarnos. Gracias.
5: Le recordamos que se están solicitando carpinteros y albañiles. Carpinteros y albañiles para obra de construcción. Lleve su solicitud elaborada a la calle E número 951, Fraccionamiento California, en horario de 9 de la mañana a 2:30 de la tarde. Se buscan carpinteros y albañiles.
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5: Tenemos un mensajito de WhatsApp antes de la llamada. Ahí va. Nos dicen, hola, buenos días, ¿me podrían pasar un anuncio? Busco trabajo de limpieza de casa, oficinas, patios, departamentos, 2 días a la semana, lunes y jueves. Tengo cartas de recomendación. Comunicarse al teléfono 646-194-5636, 646-194-5636.
14: Muy bien, ¿quién está en la línea? Buenos días.
17: Muy buenos días.
14: Adelante, señora.
17: Pues quiero molestarlos un poquito, ando buscando trabajo. Yo sé cuidarse personas grandes, puedo servir de chofer o para acompañar personas, también puedo ser guardia, ya sea en establecimientos o en algún lugar.
14: Ajá, muy bien, señora. A ver si alguien tiene algo de lo que usted menciona y la quiere ocupar. ¿Qué teléfono?
17: 646-160-2623.
14: A ver, otra vez,
17: 646-160-2623.
14: Muy bien, gracias.
17: Ya he trabajado aquí en Ensenada cuidando señoras de chofer. También puedo hacer eso.
14: Ajá.
17: De hecho, soy enfermera.
14: Ah, qué bueno. ¿Y cuál es su nombre, oiga?
17: Marina Holguín.
14: Marina Holguín.
17: Ajá.
14: Gracias, Marina, por hablarnos.
17: Gracias a usted.
14: Hasta luego. Gracias por todas sus llamadas, todos sus mensajes a través de WhatsApp, las cartitas que han traído y visitar nuestros gentiles patrocinadores. ¿Cómo tienes mensajes, Cindy?
5: Bastantes.
14: Adelante.
5: Dice por aquí, hola, buenos días, señor Villalbazo y señorita Cindy, ¿cómo están? Bien, gracias a Dios. Dice, ¿me podría anunciar, por favor, que busco trabajo cuidando puesto o atendiendo tienda, algún negocio? Me pueden llamar al número 646-103-4781, 646-103-4781. Gracias, saludos y bendiciones, que tengan buen día.
14: A ver, nos llegó otra cartita al buzón aquí en Séptima y Ryerson, dice lo siguiente. Me dirijo a ustedes para que, por favor, me anuncien que busco trabajo, tengo 60 años, tengo experiencia como guardia de seguridad, de limpieza en un hotel y lavando platos también. Hablo, escribo y leo inglés un 70%. Les agradezco su ayuda, mi nombre es Ignacio Vázquez y mi teléfono es Conlada 663-663 y luego 486-76-82 con el señor Ignacio Vázquez. Muy bien, volvemos. Adelante, Cindy.
5: Hay otro mensaje que nos dice, hola, muy buenos días, busco trabajo de limpieza de casa, oficina o departamentos. Pueden llamar al teléfono 646-160-5070, 646-160-5070.
14: Antes de otra pausa, recibimos esta llamada. Adelante, buenos días.
18: Buenos días, señor.
14: Sí, adelante.
18: Buenos días.
14: Buenos días.
18: Con la señorita Cindy, me la comunico, por favor.
14: A ver.
5: Dígame, lo escucho.
18: Señorita Cindy, buenos días.
5: Buenos días.
18: Ahora Feliciano Polanco de aquí de Monedero.
5: Diga, Feliciano.
18: Los padres van a perder.
5: ¿A poco?
18: Sí, van a perder.
5: Mire,
18: ya pues, sé con quién van.
5: Pues, ahora sí que ganado nomás las vacas, ¿verdad?
18: Sí.
5: Vamos a ver cómo nos va. Pero no estemos tan seguros ni de perder ni de ganar. Vamos a ver qué sucede esta tarde.
18: Oye, Cindy.
5: Mande.
18: Ayúdame a conseguir un trabajo, Cindy, liberador, Cindy.
5: Trabajo de velador. ¿A qué número le pueden hablar?
18: El mío es el 646.
5: Ajá.
18: 5.
5: Sí.
18: 3, 4.
5: Ajá.
18: 3. 00.
5: Ajá.
18: 69.
5: A ver. Creo que ya me dio un número de más.
18: A ver.
5: 646.
18: Así, a ver.
5: No más rapidito, Feliciano, cinco, porque ya nos tenemos que ir al corte.
18: 5.
5: Ajá.
18: 3. Cuatro,
5: A ver, me voy a ir a la pausa y lo atiendo fuera del aire, ¿le parece?
18: Ah, ok.
5: No me vaya a colgar, porque tenemos que ir al corte.
14: Permíteme recibir esta llamada. Adelante, buenos días. A ver, un momentito. Sí, buenos días. Adelante, empiece de nuevo.
19: Ah, sí, buenos días. Anuncié una señora que vende un tinaco y más cosas. No sé, no alcancé a apuntar el número.
5: Ah, le doy el número, permítame.
14: A ver, apúntate. A ver, te vamos a dar el número, para que apuntes.
5: Déjeme nomás lo encuentro. Ay, igual se lo damos fuera del aire. Nos vamos a ir a la pausa.
14: Vamos a la pausa, te damos ahorita el número, No cortes la llamada.
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8: Muy bien, gracias por hablarnos. Tenemos una persona en la línea. Adelante, buenos días.
9: Ay, qué amable. Sí, mire, estoy vendiendo un sillón para escritorio. Es grande, es fuerte. $750. Dos sillas, también modernistas, son de madera. Y esas $300 cada silla, son dos. Y tengo otras cosas que les puede interesar de casa. Si me quieren llamar, también una maleta de para 15 kilos. Mi número es 646-149-2927 y también quiero ofrecerles una zapatera. Son 7 niveles, es de de la marca Betterware, y también 490 pesos. Gracias y bendiciones.
8: Repite el teléfono, señora.
9: 646-149-2927.
8: Correcto.
9: Muchas bendiciones. Gracias.
8: Igualmente para usted. Gracias por hablarnos. Gracias. 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
10: Muy bien, seguimos recordando que se solicitan operadores de motoconformadora con un sueldo de 8,000 pesos semanales más prestaciones. Los interesados lleven su solicitud de empleo elaborada a la calle E, número 951, en el fraccionamiento California, desde las 9 de la mañana y hasta las 2:30 de la tarde.
8: Me llegó este mensajito, dice lo siguiente: buenos días, señor José Luis, por favor. ¿Me puede anunciar que vendo una olla especial para los que venden cóctel de elote? Y una grabadora de voz digital especial para reportero. Y busco trabajo de ayudante de albañil o de guardia de seguridad o de cualquier trabajo. Solo quiero trabajar. A ver, que me marquen el teléfono 664 con Lada 664 y luego 590. 0940, gracias.
10: Muy bien, tenemos otro mensaje, dice: vendo plancha para cabello, rizadora y guaflera, las 3 por 400 pesos, además de una máquina para tortillas de harina y precocer buñuelos en 700 pesos. Mando fotos por WhatsApp, comunicarse al 646-131-2666, 646-131-2666. Gracias y bonito día.
8: Ya saludaste a la señora Juve.
10: Ya la saludamos, pero la volvemos a saludar si usted lo desea. 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
8: Nos llegó otra cartita aquí al buzón del Bazar del Aire en Séptima y Rayerson. Dice: buen día, señor Villalbazo, buen día, Cindy, que tengan un bendecido día. Quiero que me hagan el favor de anunciar que busco trabajo cuidando personas, adultos, adultos mayores, cuidando algún terreno también, como guardia de seguridad, de alguna casa, tengo experiencia. A ver, háblenme al teléfono, 646-136, le faltó un número, Nomás puso 136-890. Te faltó un número. Lástima de ejercicio bucal.
10: Ay, señor Villalbazo. Dice por aquí: buenos días, por favor, ¿me puede publicar que tengo bidones de plástico limpios? Son de 20 litros. Pueden comunicarse al celular 646-103-7537, 646-103-7537. Gracias.
8: Cuando nos envió un mensaje de WhatsApp o la cartita que acabo de leer, revise ya que haga el escrito, porque a veces en el WhatsApp se le escapa uno un movimiento de dedito y pone otras palabras que no son, otro número nos falta. Bien, acomodar el mensaje. Así es que tenga cuidado. En las cartitas también que escriba, revíselas. Y nos las trae y no hay error.
10: No hay falla.
8: Falla para que usted tenga éxito. Adelante, buenos días.
11: Buenos días, señor Villalbazo.
8: Buenos días.
11: Permítame anunciar que vendo una cuna para bebé con su colchón impermeable. Vendo 3 colchones king size, diferentes precios. Me pueden marcar al 646-277-2491. Y también tengo 5 cajas de chácharas. Esas ya las estoy dando en 1,000 varos por todas. Trae diferentes cosas. Palato, vaso, cuchara, de todo trae. Entonces, la persona que le interese, que me marque al número que ya había dado.
8: Ajá, muy bien. ¿Las vende en 1,000 varos?
11: Las chácharas, sí.
8: Ajá, muy bien. Ándele, pues.
11: Gracias, buen día.
8: Igualmente.
10: Buen día.
8: En 1,000 varos.
10: 1,000 varos, 1,000 bolas.
8: 1,000 bolas.
10: Vamos a recordarle al auditorio que se están solicitando carpinteros y albañiles para obra de construcción. Lleve una solicitud de empleo elaborada para que lo entrevisten en la calle E número 951 del fraccionamiento California, entre calles Baja California y Esmeralda, desde las 9 de la mañana y hasta las 2:30 de la tarde. Carpinteros y albañiles les están buscando.
8: A veces dicen lucas, le dicen a los pesos, ¿verdad?
10: Ajá.
8: Dicen 1,000 lucas.
10: 1,000 lucas, 1,000 bolas.
8: 1,000 bolas.
10: 1,000 varos.
8: Y luego bueno, hay tantas.
10: Tantos modismos. Son las 11 de la mañana, señor Villalbazo.
8: Entonces vamos al corte, ¿sí? Regresamos. No le cambie, por favor, Volvemos.
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5: Continuamos con el Bazar del Aire. Tenemos una persona esperando en la línea. Adelante, buenos días.
6: Sí, buenos días. Quiero anunciar que solicito trabajo de en casa, de limpieza, para el jueves y viernes, que ya los demás días ya los tengo, gracias a Dios. Pero ocupo para el viernes y el jueves. De entrada por salida o las 8 horas, como se trabaja.
5: Ajá.
6: En casa o en... Si hay de también en la taquería, esos 2 días también los trabajo.
5: Eso, muy bien, señora. ¿A qué teléfono?
6: Mi número es 646-223-6410.
5: Muy bien, señora. Le deseamos mucha suerte, ¿eh?
6: Muchas gracias. Que tengan bonito día.
5: Muy bien. Si alguien solicita su número, se lo damos.
6: Gracias.
5: A ver, vamos a ver. Siguen las llamadas en el Bazar del Aire. Pero antes, Cindy, les tiene que decir algo.
7: Sí, les recuerdo que se están solicitando carpinteros y albañiles para obra de construcción. Lleve una solicitud de empleo elaborada a la calle E, número 951, Fraccionamiento California, para que lo entrevisten ahí directamente. En horario de 9 de la mañana a 2:30 de la tarde se solicitan carpinteros y albañiles para obra de construcción.
5: ¿Quién está en la línea? Buenos días.
8: Buenos días, señor Villalbazo. Habla el señor Armando Perales. Soy sobrino del señor Leopoldo Perales, de que me hizo ahorita que le querían invadir el terreno. ¿Sí me pudiera el teléfono de la señora que marcó, por favor, para comunicarme con ella?
5: Ah, muy bien. A ver, vamos a ver.
7: El número es el
8: 646-598. ¿Sí?
7: 84-76.
8: 76. Muy amable, Cindy.
7: De nada. Hasta luego.
5: Hasta luego, amigo. Hasta luego. La señora Carmen Figueroa le ofrece los terrenos en el desarrollo El Nogal. ¿Alguien está en la línea? Adelante, buenos días.
9: Buenos días. ¿Me podrías repetir la dirección donde están solicitando carpinteros y albañiles?
5: Y cómo no, Cindy le dice la dirección.
7: Buen día.
9: Buenos días.
7: Claro que sí. Mire, la dirección es calle E... Ay, se cortó.
5: Se le cortó la llamada. Ojalá nos vuelva a llamar.
7: La vamos a repetir, si le parece. Es calle E, número 951. Calle E, 951. En el fraccionamiento California, entre las calles Baja California y Esmeralda.
5: Sí, les decía de la señora Carmen Figueroa que quiere que conozcan y compren algún terreno en El Nogal, Desarrollo El Nogal. Está a un costado del fraccionamiento El Roble. Los terrenos son de 200 metros cuadrados y cuestan 285 mil pesos. El enganche es de 16 mil y las mensualidades son de 2,600 para pagarse 9 años. Los pueden apartar con 2,000 pesos y les dan de 2 a 3 semanas para que completen el enganche en el desarrollo El Nogal. No se les olvide. Más información con Carmen Figueroa, 646-127-2345, 127-2345. ¿Quién está en la línea? Buenos días.
8: Muy buenos días, señor Villalbazo. Oiga, pues sigo vendiendo mis llantas, que tengo un par de llantas, 225-65-17, de la marca Yokohama. Están en buen estado todavía. La estoy dando en 500 pesos el par.
5: Ajá.
8: Favor de llamar al 646-121-2751.
5: Correcto. Gracias.
8: Gracias, señor Villalbazo.
5: A usted, gracias por hablar, amigo. Gracias. Parece que está entrando una llamada más al bazar del aire. A ver, vamos a ver, la activamos, contestamos. ¿Quién es? Buenos días.
1: Buenos días. Ando vendiendo un carro Toyota Corolla 98 en 35 mil pesos. Está importado con el decreto y el teléfono es 646-127-1786.
5: Muy bien, amigo. Gracias por hablar.
1: Gracias, buen día.
5: Igualmente, gracias. La Dulcería Peninsular, ándele, vaya y súrtase. ¿Tiene alguna fiestecita próximamente? Prepárese, en Dulcería Peninsular le están esperando. ¿Quién está en la línea?
4: Muy buenos días, don Villalbazo.
5: Buenos días.
4: Por ahí, si alguien, algún herrero que esté por ahí disponible, que me pueda marcar el 646-128-1859. Un herrero que tenga tiempo.
5: A ver.
4: Me puede marcar el 646-128-1859. Muchas gracias.
5: A ver, lo agarra.
7: ¿Tenemos sí, todo bien.
5: Ok, muy bien, ándele pues. Gracias. Hasta luego, gracias. 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Buenos días. Se cortó la llamada. Vuelvan a intentarlo. Márquenos. Estamos sus amigos Cindy del Aire, Cindy Olivas y su servidor en el Bazar del Aire. Adelante, Cindy.
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5: ¿Quién está en la línea? Buenos días. Adelante.
10: ¿Y eso? Sí, los tres.
5: A ver, ¿quién habla? Adelante.
10: Bueno.
5: Sí, señor, adelante, buenos días. Sí,
10: señor Villalbazo, mire, hace ratito, como unos 10 minutos, pasó una señora que anunció a Leopoldo Perales Carrillo, pero no alcancé a anotar el número de ella.
5: ¿Usted lo conoce?
10: Sí, cómo no, es mi vecino de aquí, aquí cerquita, pero habló la señora por un terreno que le están invadiendo, algo así.
5: Apunte el número, se lo a da ver, Cindy, apunte el número.
10: A ver, ¿qué número es?
7: 646.
10: 646, sí.
7: 598.
10: 598, ¿verdad?
7: Sí.
10: ¿Hacia el otro?
7: 84.
10: 84.
7: 76.
10: ¿Cuánto?
7: 76.
10: 76. Gracias, mija, muy amable.
7: Hasta luego.
10: Bye.
7: Bye.
5: Hasta luego.
7: Ya todos lo conocen al señor Leopoldo.
5: Lo conoce, le salieron conocidos. Uh-huh. Están invadiendo su propiedad. Ojalá que acuda rápido a defender lo suyo. Mira, sonó el teléfono y se cortó la llamada. A ver, vuelvan a intentar. Mientras leemos mensajitos, Cindy, aquí está este que dice: hola, buenos días, señor Villalbazo. Hago trabajos de albañilería, tiro escombro, hago algún flete. Que me hablen al número 646-212-3816 con el señor Francisco. Gracias.
7: Otro mensaje nos dice: buenos días, señor Villalbazo, para anunciar que vendo un amplificador de casa de 540 watts. También tengo una bocina marca Kaiser amplificada de 15 pulgadas y un estéreo modular marca Sony, además de un inflador de llantas para carro. Para más información, marcar al 646-275-4302, 646-275-4302.
5: 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Buenos días.
11: Sí, buenos días, señor Villalbazo.
5: Buenos días.
11: Si me hicieran el favor, ando buscando una transmisión automática para un Volkswagen Jetta 2005, motor 2.0.
5: Ajá.
11: Es el clásico.
5: Muy bien, ¿a qué teléfono?
11: Al 646-135-8269.
5: ¿Lo tenemos, Cindy? Sí. Gracias por hablarnos.
11: Buen día.
5: A ver, antes de ir al corte, termino esta mención de Tim Lofi. 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
1: ¡Atención! ¡Sí, señor!
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1: Muy bien, continuamos con el Bazar del Aire. Alguien espera en la línea. Buenos días.
2: Buenos días.
1: Sí, señor.
2: Ah, mire, señor, les comentaba que ando buscando una guitarra eléctrica que sea recta. Quiero que marca Fender o usada. ¿Tiene nueva o usada de pronto? Y que esté en buenas condiciones.
1: Muy bien, a ver quién tiene una por ahí.
2: Sí, a ver.
1: Que le marque a qué teléfono.
2: Al 606-208-1398.
1: Uh-huh. Muy bien. Si alguien llama, le damos su número, ¿eh?
2: Sí, gracias, señor. Que tenga buen día.
1: Ándele, pues. 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Adelante, Cindy.
3: Se están solicitando carpinteros y albañiles para obra de construcción. 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Se buscan carpinteros y albañiles.
1: Muy bien, alguien nos está solicitando estar en el aire. Adelante, buenos días.
4: Buenos días, disculpa, para anunciar que vendo dos sillas de ruedas, una nueva y una usada, y otros accesorios, que es una sillita para baño, una andadera para adulto y un bañito. Los interesados, llamar al 646-259-4804.
1: Ajá, correcto, señor. Gracias por hablarnos.
4: Buen día, gracias.
1: Igualmente, gracias. Vamos a ver. Tengo este mensaje por aquí. Cindy dice lo siguiente. Buen día, señor Villalbazo. Y señorita Cindy, por favor, anúncieme que tengo para venta sudaderas y faldas para el Cobach y el Setmar. También un Apolo con logo para Setmar. Todo limpio, en buenas condiciones. Mayores informes al teléfono 646-161-5946. Que tengan bonito día. Gracias.
3: Otro mensaje por aquí en el WhatsApp nos dice: buenos días, vendo zapatos de mujer tipo guarache de la talla 13 americano con taconcito. Hablar al teléfono 646-270-3561, 646-270-3561.
1: 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Doris y personal te están esperando. ¿Quién está en la línea? Se fue la persona, se fue, que lo vuelva a intentar. Aquí esperamos. hasta las 12 termina nuestro bazar del aire. Adelante, Cindy.
3: Buenos días, se hacen trabajos de impermeabilizaciones en frío y caliente. Presupuestos gratis, comunicarse al teléfono 646-111-9254, 646-111-9254. También se hacen trabajos de plomería y electricidad.
1: A ver, vamos a ver, tengo este mensajito por aquí. Dice, buenos días, vendo una escaladora para hacer ejercicios. La vendo en 800 pesos. La tengo en el Sausal. La quieren comprar, márquenme el teléfono 646-290-7985. En la línea, buenos días.
5: Buenos días, señor Villalbazo.
1: Buenos días.
5: ¿Me permite una pregunta, Cindy?
1: Adelante.
5: Cindy, ¿cuánto falta para que ya empiecen los playoffs?
3: Ahorita,
5: ¿qué juegos todavía faltan?
3: Mire, ahorita está por empezar el pase para la serie divisional. Ahorita estamos, verá, déjeme le digo. Estarían faltando, a ver, si se van a tres juegos.
5: Con los cachorros.
3: Ajá. Si se van a tres, serían esos tres. Luego sigue una serie de cinco juegos, que es a ganar 3 de 5. Entonces yo creo que estamos hablando de que si se fueran las series completas, estamos como a unos 8, 10 juegos más o menos.
5: Bueno, todavía falta entonces.
3: Sí.
1: Bueno, ya falta.
5: Ahí va. Yo no sé, pero ya estoy bien picada.
3: Bueno, pues hay que estar bien al pendiente para ver cómo vamos avanzando y pues... Si llegamos, bueno, y si no, pues de todos modos hay que ver todo octubre el béisbol.
1: Oye, sí, Cindy, yo te quiero...
5: Buen día.
3: Buen día, hasta luego.
1: Yo también te quiero preguntar, ¿cómo les fue con los Diamonds?
3: ¿Ganamos la serie?
1: Ah, qué bien, ¿eh?
3: 2-1.
1: Y ahora van con los cachorros.
3: Con los cachorros de Chicago, los Chicago Cubs.
1: Suerte para los padres.
3: Gracias, gracias.
1: Muy bien. Por no tener una enemiga aquí.
3: Usted sabe si quiere que no le abra el micrófono. No es cierto, no es
1: a ver,
3: cierto.
1: Vamos a ver. 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Vamos a ver, tengo mensajes y Cindy también tiene y está entrando una llamada. Atendemos la llamada. Adelante, buenos días.
6: Con Cindy, por favor.
1: Adelante.
3: ¿Ya habla?
6: Cindy, ¿en qué canal agarro el béisbol?
3: Híjole, mire, no sé exactamente dónde vayan a transmitir estos partidos, pero yo creo que... O sea, definitivamente van a ser en una, en televisión de paga.
6: O porque tengo internet, en el internet, ¿no?
1: Sí, pues está
3: a
1: ahí.
3: A veces
1: ahí,
3: en aplicaciones.
1: Ahí está la aplicación.
3: Pero
1: en internet hay que pagar.
3: Hay que pagarla.
1: Hay que pagar.
6: Ok, muy bien, me voy a informar, gracias.
3: Sí.
1: Ándele pues, bye. Adiós. Sí está la MLB.
3: La MLB.
1: La MLB, y ahí dice que cuánto te cuesta por ver el béisbol.
3: Mire, béisbol. Los juegos se van a transmitir por NBC, por la cadena NBC, que es una cadena estadounidense. Uh-huh. No sé si tienen algún sistema de televisión de paga, si salga por ahí este canal. Habrá que ver.
1: Todos los equipos tienen su radio internet, ¿verdad? Hay que suscribirse a ellos para ver los juegos que hacen locales y cuando van a otros estados a jugar.
3: Pero qué bonita es la magia de la radio, ¿verdad? Escuchar los juegos también en la radio.
1: Y antes eran gratuitos. Sí.
3: Pues ahorita sigue siendo gratis aquí en la radio. Hay que escucharlos. Si no lo podemos ver, de perdida escuchar.
1: No, pero también en televisión.
3: Ah, sí.
1: En televisión. Por ejemplo, yo viví varios años allá y el canal 11 los transmitía gratuitos, toda la serie. Y todos los juegos, todos los días los transmitían. Ahora hay que pagar, todo es de paga. Ni modo, ¿verdad?
3: Así es. Bueno, antes de irnos a la pausa, le vamos a recordar.
1: Los jugadores son muy caros.
3: Claro, sí. Todo es carísimo en el béisbol. Sí. Le recordamos que se están solicitando carpinteros y albañiles para obra de construcción. Lleve una solicitud de empleo elaborada a las oficinas en la calle E número 951, Fraccionamiento California, entre calles Baja California y Esmeralda, en horario de 9 de la mañana a 2:30 de la tarde.
1: Te quiero platicar, recién llegué yo aquí a Ensenada de Vallarta, a un chamaco. Me iba con mis amigos allá, que era la Cueva de los Tigres, allá por Villahermosa, la playa de Villahermosa por allá. Y allá había un lugarcito donde, pues quien te llama arriba de 18 años, le permitían entrar a ver los juegos, porque ponían una antena grande y agarraban los canales de San Diego y se veían en blanco y negro.
3: Ok.
1: Entonces.
3: Ah, mire, pues, aquí encontré que los juegos, por ejemplo, el de los Padres contra los Cubs, se puede ver por la cadena Fox, pero igual es en televisión de paga.
1: De paga.
3: Ajá.
1: Sí, Fox también. Sí.
3: El de los Yankees contra los Red Sox lo van a transmitir por ESPN y Disney Plus. Para los que tienen la aplicación de Disney, ahí también se puede. Así que, pues hay que buscarle, hay que escarbar, y si no por ahí, a veces en YouTube, o ahí en Facebook hay alguien que está transmitiendo los juegos.
1: Tienes que tener la suscripción de internet en tu casa a través de YouTube, de Wi-Fi, lo que sea, para que puedas ver los partidos. Conozco un amigo que le voy a sacar la información y a ver si la podemos dar aquí, que él ve los juegos. Le digo, ¿cómo le haces para verlos? Y me da un número, pero ahora le voy a pedir con más detenimiento la información para darla a conocer.
3: Pues debe de tener pagada la aplicación. Vámonos al corte, ya son las 10:11:34. Muy platicones.
1: Muy platicón. Nos vamos al corte, volvemos, no le cambie.
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2: El inicio de la obra de la planta desalinizadora de playas de Rosarito, el gobierno de México demuestra que la presidenta Claudia Sheinbaum Pardo escucha las necesidades de Baja California. Muchos años fueron esperadas por nuestra gente, declaró el senador con licencia Armando Ayala Robles. Nuestro estado, dijo, ocupa un lugar importante dentro de la agenda del gobierno de México, no solo en materia de seguridad hídrica, también en los rubros de infraestructura, salud, vivienda, educación, energía y bienestar social.
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2: Con el compromiso de fortalecer la economía local y brindar mayores oportunidades a quienes se emprenden en Tecate, el alcalde Román Cota Muñoz impulsa acciones para facilitar la regularización de los pequeños negocios mediante el programa Tu Negocio al 100, una estrategia que contempla apoyos municipales de hasta 10 mil pesos para contribuir a que las y los comerciantes avancen en el proceso de formalización de sus establecimientos.
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2: En el marco del mes de la lucha contra el cáncer de mama, la alcaldesa Claudia Gatón invitó a participar en la ruta Rosa 3K que se realizará este jueves 15 de octubre a las 18 horas con salida y meta en Conalep.
1: Para RCG Noticias, Luis Daniel Rodríguez. 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
3: Muy bien, continuamos con el Bazar del Aire en esta estación, la rancherita, la beisbolera número uno. ¿Quién está en la línea? Buenos días.
4: Buenos días. Buenos... Hablo para decir que vendo un uniforme del CONALEP. Es todo, son 5 camisas, el uniforme completo, 2 sudaderas y un chaleco. En 500 pesos todo.
3: Ajá, muy bien. ¿A qué teléfono?
4: 646-142-3386.
3: Muy bien, señora. Gracias por hablarnos.
4: Ah, de que tengas buen día, José Luis. Saludos a Rosita, bye.
3: Hasta luego. Tini.
5: Gracias.
3: Bye. Gracias, gracias. Bye. 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
5: Muy bien, señor Villalbazo, le seguimos recordando, repitiendo este anuncio a la ciudadanía para que no se les pase. Se están solicitando carpinteros y albañiles para obra de construcción. Avísele, si usted sabe de algún carpintero, algún albañil que esté buscando trabajo, que lleve una solicitud elaborada a la calle E número 951 en el fraccionamiento California. Desde las 9 de la mañana y hasta las 2:30 de la tarde les están recibiendo.
3: Muy bien, entonces vamos a ver el contenido que tengo de WhatsApp, los mensajes. Dice el siguiente: por favor, me puede anunciar, señor Villalbazo, que rento una traila pequeña para una persona, gente responsable, ubicada en la colonia Lomitas. Puede venir a verla sin compromiso. Interesados al 646-150-73-35. Gracias.
5: Muy bien. Tenemos otro mensaje que nos dice... Buenos días, señor Villalbazo. Por favor, anúnciame que vendo 2 monedas de plata de $1 cada una. Son de 1921 y 1922 en $1,000 por las 2. Puede mandar fotos. Comunicarse al teléfono 646-132-2099. 646-132-2099. Gracias.
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5: Se están solicitando operadores de motoconformadora con un sueldo de $8,000 semanales más prestaciones. 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Se solicitan operadores de motoconformadora.
3: A ver, leemos otro chat de WhatsApp. Dice: buen día, señor Villalbazo, por favor, anúncieme una bocina grande, sirve para las fiestas, con su control, micrófono, en $3,800 pesos, Muchísimas gracias. Sí, dice. A ver. Que me marquen el teléfono. 646-213-8039 de esta bocina. Gracias.
5: Muy bien, antes de irnos a la pausa, le recuerdo el número telefónico donde se puede comunicar con la señora Juve. 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
3: Vamos a la pausa, Cindy, son 11:46.
5: Regresamos al último bloque.
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1: Muy bien, continuamos con el Bazar del Aire. Alguien espera en la línea. Buenos días. Buenos días.
2: ¿Nos escucha?
3: Mi mamá quisiera saber si por ahí alguien pudiera tener unas llantas para un llantas para un carro de Trailblazer el año 2000. El teléfono a llamar sería el 643-107-79.
1: A ver,
2: no se oye nada.
1: A ver, quite el altavoz y acérquese bien a su teléfono, por favor. A ver, para escucharle muy bien. Necesita las llantas. A ver, para que escuche clarita su voz.
4: Sí, mire, el celular es 646-107-70-90.
1: Ajá, llantas número qué.
4: Las llantas son número 20.
1: Número.
4: De una camioneta Trailblazer.
1: Muy bien. Ándale pues. Gracias por hablar.
4: Gracias.
1: Lo escucho, lo veo y no lo creo. 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Oral y Morelos, zona de los Lobos. ¿Quién está en la línea? Buenos días, nadie. Mire, las especiales las siguen sosteniendo. Vaya con toda confianza, señora. Lo que diga yo, ellos se lo respetan. 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
2: Se están solicitando carpinteros y albañiles para obra de construcción. Lleve una solicitud elaborada a las oficinas en la calle E número 951, Fraccionamiento California, en horario de 9 de la mañana a 2:30 de la tarde. Carpinteros y albañiles se están buscando.
1: Muy bien, dice el siguiente mensaje. Buenos días, señorita Cindy, señor Villalbazo. Vendo unos botines Guess originales para mujer color... nube, ha de ser nube. Pone
2: nude.
1: Son nude.
2: Sí. Es como beige, color piel, color carne.
1: Correcto. Muy bien. Entonces, están nuevos en su caja. Son número 8 americano, número 25 mexicano, en 800 pesos. Soy de trato. Interesadas en estos botines, que es al 646-127-5552. Gracias.
2: Muy bien, leemos otro mensaje que dice, anuncie por favor que soy constructor albañil, sé de todo en construcción, tanto sólidos como ligeros, presupuesto sin costo, comunicarse al teléfono 646-189-5305, 646-189-5305.
1: Muy bien, la persona que envió esta cartita la trajo aquí al buzón, dice lo siguiente, anúncieme señor, busco trabajo, tengo 60 años, tengo experiencia como guardia de seguridad, en limpieza de un hotel, lavando platos también, hablo, escribo, leo, inglés un 70%. Agradezco su ayuda, mi nombre es Ignacio Vázquez y mi número es Conlada 663 y luego 486-7682. Gracias.
2: Muy bien, les recordamos que se están solicitando operadores de motoconformadora con un sueldo de 8,000 pesos semanales más prestaciones. Interesados, lleven su solicitud elaborada a las oficinas en la calle E número 951 en el fraccionamiento California desde las 9 de la mañana y hasta las 2:30 de la tarde.
1: Vamos a ver, dice señor Villalbazo, mis servicios de construcción, como lo es el metal ligero, plomería, herrería, electricidad, tabla roca y pintura, todo tipo de detallados. Así es que háblenme para hacerles un presupuesto. Soy Roberto Tapia, mi número 646-148-4849, 148-4849. ¿Quién está en la línea? Buenos días. La última llamada.
2: Bueno.
1: Bueno, adelante. No.
2: Nada.
1: No hay nadie. Adelante, Cindy.
2: Vamos a leer un poquito más de mensajes. Dice, buen día, se vende un vestido de Ladybug nuevo. Es de niña talla grande en entre 10 años. Dice, puedo mandar fotos. Para mayores informes, comunicarse al 646-107-2752. 646-107-2752. También tenemos otro que nos dice, buenos días, vendo dos sillas altas para barra, color chocolate. Además se vende un pants seminuevo del Seti 74, unos zapatos nuevos de vestir tipo gamuza, son 27 mexicano, un extractor de leche eléctrico es doble, dos lonas de uso rudo y una máquina para palomitas. Interesados en todos estos artículos pueden comunicarse al 646-213-6734, 646-213-6734.
1: La última llamada, la última y nos vamos. Adelante. Buenos días.
2: Bueno.
1: A ver.
2: ¿No se escucha?
1: Vamos a ver. Buenos días. No contestan.
2: Nada.
1: Bueno, vamos, Cindy.
2: Nos vamos, señor Villalbazo, son las 11:57, pero no nos vamos sin antes recordarles este empleo. Se están solicitando carpinteros y albañiles para obra de construcción. Lleve una solicitud de empleo ya elaborada para que le entrevisten ahí, en la calle E número 951, fraccionamiento California, entre calles Baja California y Esmeralda, desde las 9 de la mañana y hasta las 2:30 de la tarde.
1: Nos vamos, pásenla bien. Nos solicitaron esta canción que se llama Usted, del compositor tapatío Gabriel Ruiz. Se llama Usted, bolero romántico. Pásenla bien.
2: Hasta mañana. Cuídense.
1: Hasta mañana. Gracias, Cindy.
2: Que ganen los padres.
5: La culpable.

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4: Amigos, estar con ustedes aquí en la Rancherita y Radio Ranchito. Eso. Oye, pensé que iba a arrancar con la canción esa de cierren las puertas, señores. Yo mismo voy a quién, como dijo mi amigo, dijo, ¿cómo dice? Yo mismo voy a soltar, ¿verdad? Es la de, ¿cómo se llama esa canción? Ahorita me voy a acordar cómo se llama esa canción. A ver, ahí luego otra vez. Cierren las puertas, señores. Y por allá viene mi amigo diciendo. Échale. Venga.
5: A ver.
4: No, ahí le va. Ahí le va otra vez. Cierren las puertas, señores.
5: Yo mismo voy a soltar.
4: ¡Azú!
5: Tu giro, patas chorreadas.
4: Patas chorreadas.
5: Contra mi prieto, el águila real.
4: Ah, yo hubiera dicho prieto azabache. Ya me hubiera embarrado ahí. Sí, en serio, se le juro que tenía en mente prieto azabache.
5: Tu giro, patas chorreadas contra mi prieto. El águila real.
4: Ándele, qué voz, qué bárbaro. Ahí está el señorón, mi amigo Villaloazo, José Luis Villaloazo. Oye, esa canción es una canción, no. Es más, ¿qué les parece, amigas, amigos, si arrancamos con esa canción mientras usted nos pide su cancioncita? Mi amigo José Luis Villaloazo, saludos enormes a mi buen amigo José Luis Villaloazo.
5: No te me vas a rajar.
4: Ande pues, papelón.
5: Tu vida contra mi vida.
4: Ay, papelón.
5: Fíjate, mi vida contra mi vida.
4: Ya se está sintiendo aquí la
5: tu vida contra mi vida.
4: Oiga, no, sí.
5: Y no te me vas a rajar.
4: Ya se está sintiendo
5: aquí. Giro patas chorreadas.
4: Oiga, no más.
5: Contra mi prieto.
4: Alguien que agarre
5: el águila real.
4: Laguito, agarra al señor. Ya se está. Agarra al señor, por favor. Agárralo, hazlo para allá. Agarra a mi amigo José Luis. No vaya a soltar el gallo y aquí nos adueña a todos. A mí el único gallo que se me suelta es el de acá de la voz. Oye, es que son unas canciones, ¿sí o no? De esas del señor Vicente Fernández, de los gallos, de los caballos.
5: Sí, claro, pero claro.
4: Pero en serio yo hubiera dicho eso.
5: Algo muy nuestro, lo mexicano, sí. La valentía.
4: Sí, como no, ¿verdad? La de antes, la de
5: primero
4: antes.
5: Primero está el honor.
4: Oiga, la de antes, porque ahora sí le saco.
5: Las juega, las apuestas, allí. Ahí se demuestra.
4: La hombría.
5: Y es como si usted la ceja con claro, el mental.
4: ¿Cómo no? Ya cuando me empieza lo bragado, oiga, me transformo. Me transformo cuando empieza lo bragado.
5: Se contagia,
4: sí, como no.
5: Está contagiado ahí.
4: Luego. Sí, no, ya me estoy acelerando, es más. Layito, vamos por los gallos, está de volada el calor.
5: Las apuestas.
4: ¿Cómo no?
5: Son juegos de honor.
4: Juegos de honor, ¿verdad? Juegos como deudas de. ¿Cómo es? De honor, ¿cómo se llama? ¿Cómo era la frase? Que ahí dice una frase, algo, pero son de esos, deudas de honor, ¿no? Juegos de honor, ¿verdad? Así es que vamos a soltar los gallos y ahorita yo creo que ya me emocioné, oiga. Vamos a soltar los gallos.
5: Apuestas de hombre, pues.
4: Apuestas de. Pues. Bragaos.
5: Así.
4: Bragaos, así. Okay.
5: Son juegos de hombres. Son.
4: Ya me estoy. O me estoy emocionando o me está dando miedo el señor José Luis Villalbazo. Yo no sé qué.
5: Dale pues. ¿Cuánto vas a tu giro pata chorreada?
4: Ande papelón contra su negro azabache. Negro prieto azabache.
5: El águila real.
4: Ah, el águila real. Sí. Eso me suena a mariachi. Sí, señor.
5: Échale mi buen Danny Boy.
4: Bien, todos arrancamos con esto.
5: Ya me emocioné bastante.
4: Ya se emocionó mi amigazo. Y el buen Leñito, vientos. Ahí con esto arrancamos, señores, amigos. Gracias a Inú Universidad y también pues al Mesón de Ensenada, mi amigo José Luis allá en 1420 Radio Ranchito. Y a usted aquí.

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0: Ahí quedó, señores, la cadenita para que la velada sabroso aquí en la Rancherita 89.1 y Radio Ranchito. Señores, vamos rapidísimo, corte, no tardo nadita. Regreso para que vayas pidiendo tu canción con mucho gusto. 646-178-3979. 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
1: ¡Vámonos! ¿Qué hora escuchamos ahí con Grupo La Frisa, señores, de allá de donde Estación Carbón, Sonora? Saludos a toda la gente bonita allá de Sonora. Se come rica machaca por allá, ¿verdad? Se come una riquísima machaca allá en Sonora. Y las coyotas, no se diga usted. Unas coyotas riquísimas también. Y se antojan las coyotitas ahora que venga así el frío, la lluvecita. Se antojan mucho las coyotitas, que le pongas su mantequillita, que le pongas, no sé, y que la pongas en el comal o en el microondas. Microondas o comal, como tú quieras, ¿verdad? Luego un cafecito, ¿verdad? Así bien sabroso, hombre. Ni para qué le sigo. Ni para qué le sigo, ¿ah? Tengo mensajes que nos están llegando al WhatsApp aquí en cabina. Qué buena onda, muchas gracias. Vamos con este rápidamente, dice este mensaje. Dice Danny Boy, buenos días, saludos para todos los del Cerezo y centros de rehabilitación. Dice, centro de rehabilitación solo hoy fieles. Radio Escuchas, que ellos quieren escuchar la canción de felicidades con los cadetes de Linares para todos los cumpleañeros de hoy. Con mucho gusto, claro que sí, aprovechamos pues para felicitar a todas y todos los cumpleañeros el día de hoy con mucho gusto. Acá va pues para mis compas, los cadetes de Linares, felicidades, y para todos los cumpleañeros, cumpleañeras y cumpleañeros de una vez, oiga, si tienes un cumpleañero o cumpleañera ahí al ladito, ¿verdad? Que lo tengas así al alcance, dale el abrazo en calor, ahorita de volar aprovecha, de volar como va. Vamos pues con la rolita, vientos de aquí.

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1: Hola, buenas tardes, mi Danny Boy. ¿Me podrías complacer con la canción Te pido perdón con Orgullo RS? Que cantan bien hermoso. Con saludos para todos de Rachel. Gracias.

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1: Ahí quedó, señores, complaciendo con muchísimo gusto aquí en la rancherita y Radio Ranchito. Esta canción con orgullo RS, te pido perdón para nuestra amiga Rachel y toda la gente bonita que está comunicándose con nosotros. Voy a cortar rápido en lo que pides tu canción. Regreso rapidísimo para seguir complaciendo a toda la gente bonita donde quiera que te encuentres. Si nos estás escuchando en línea también a través de la rancherita ensenada.com, a la gente que nos está conectada a través de Radio Ranchito 1420 allá en Tijuana para ambas Californias, también con mucho gusto les complacemos al más 52-646-178-3979 aquí en cabina. Y entonces toda la gente bonita de Ensenada alrededor, con muchísimo gusto. Voy rápido, corte, no tardo nadita. Tu amigo Dani Puya.

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2: Con acciones encaminadas a fortalecer la economía local y facilitar la actividad empresarial, la alcaldesa Claudia Agatón Muñiz informó que a paso firme su gobierno avanzó en la consolidación de un municipio con mayores oportunidades para quienes emprenden, invierten y generan empleos. Y destacó que durante este segundo año de gobierno se fortalecieron las políticas de desarrollo económico para facilitar la apertura de empresas, impulsar la capacitación, así como la reducción de trámites y requisitos para las y los contribuyentes.
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2: Ante la posibilidad de que el municipio pueda ser afectado con las lluvias pronosticadas por el fenómeno de El Niño, la Comisión Estatal de Servicios Públicos de Ensenada cuenta con un protocolo de acción para prevenir y mitigar las eventualidades que pudieran ocasionarse en el sistema hídrico con motivo de las precipitaciones, informa el director del organismo, Alonso Centeno Hernández, en reunión de gabinete para la instalación de la Mesa Permanente de Protección Civil por el fenómeno meteorológico El Niño, un espacio de coordinación interinstitucional.
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3: Daniela Luengas
2: llegó desde Tampico, Tamaulipas, pasa Baja California buscando subir el nivel de su carrera. Ahora tendrá que enfrentarse a Evelyn Martínez, actual campeona de Mercenarios Evolution, en la pelea coestelar de la función programada para el 14 de noviembre en Plaza Pueblo Antiguo.
1: Para RCE Noticias, Luis Daniel Rodríguez. 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

Ahí escuchamos, señores, a Talento Local, Grupazo Los Francos, con esta canción Estabas Tan Linda, una canción del señor Manuel Antonio Solís. Y nos vamos con esta otra. Ellos son los Huracanes del Norte. Ahí le va, pues, amigos, amigos, 12:39 en la Rancherita y Radio Ranchito, ambas Californias. 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
1: Ahora, acá estamos ya de vuelta, amigas, amigos, en la rancherita 89.1. Y también llegando a ustedes, gracias a toda la gente bonita que escucha también Radio Ranchito. 14:20 AM para ambas Californias, allá aquí en Ensenada y allá en Tijuana. Nos da mucho gusto poder complacerles también y que nos están siguiendo. Gracias, qué buena onda. Tengo por acá mensajes que nos están llegando en el WhatsApp de cabina, el 646-178-3979. Vamos a ver qué nos llega por acá. El buen Mike. ¿Qué onda, Mike? Buenos días. Buenas tardes ya, ¿verdad, Mike? ¿Cómo andas? A ver, adelante. Dinos, Mike.
2: Danny Boy.
1: Ahí tale, qué buena onda,
2: se
1: Mike.
2: Se llama Don Luis Camarena.
1: ¿Quién?
2: Llama La muerte de un gallero, la canción.
1: La canción que estábamos escuchando hace ratito.
2: Don Luis Macarena.
1: Camarena, y como por fin, pues.
2: El cojo.
1: Sí.
2: Pero la canción se llama La muerte de un gallero con el charro de Huentitán, Vicente Fernández, mi Danny Boy.
1: Esa.
2: Qué buena. Oye,
1: mándeme.
2: Ponte la cumbia del bigote.
1: ¿Con quién?
2: Con los Tucanes.
1: Ah, ok, ok.
2: De
1: va.
2: Tijuana.
1: Eso está bien.
2: Échale, primo.
1: Échale, primo. Vamos con eso, mi estimado. Mande.
2: Otra rolita de Vicente Fernández. A que ver. También habla de gallos.
1: Ok.
2: Y además el título se llama El Palenque.
1: Ah, ok, ok.
2: Con Vicente Fernández, ¿qué te parece?
1: Está muy buena también. Te la buscamos como no, mi Mike. Mientras vamos con esa rola de la Échale, mi primo. ¿Qué te parece?
2: Bien, mexicana.
1: Eso. Buena onda, mi estimado Mike, complaciendo con mucho gusto aquí la rancherita y Radio Ranchito. Nos vamos con esta rolita para que la baile sabroso y bonito.

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1: Y aquí tenemos a los emperadores, amigas. Esto se llama... Bueno, mejor le dejo el título así, ¿verdad? Ustedes me escuchan. Los emperadores, señores, presentes aquí en la Rancherita 89.1 y Radio Ranchito 1420. Llegando ustedes a ambas Californias, vientos.

quedó con los emperadores aquí en la Rancherita y Radio Ranchita. Y nos vamos con otra. Dice por acá esta canción que nos están pidiendo y con mucho gusto complacemos a través de la Rancherita y Radio Ranchito. Es para el buen Luis que nos pidió esta canción hace rato. Dice, buenas tardes, Danny Boy. Me puedes complacer con la canción de 20 más con Invasores de Nuevo León. Con mucho gusto. Y aquí está, pues, complaciendo con gusto.

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1: Bueno, amigos, gracias. Por hoy es todo de mi parte. Muchísimas gracias. Sígala pasando bonito con la Rancherita. Los dejo con esto en vivo del señor Valentín Elizalde. En paz descanse y le va pues sus bonitas canciones y su alegría que nos dejó por acá marcados bien, entonces grabadas. Oiga, fíjese usted, le quiero agradecer a nuestros amigos de INUE Universidad. Todavía alcanzas a escribirte, ¿ok? Octavio Espinosa en Ensenada. Y a nuestros amigos de El Mesón de Ensenada acá. Primero El Varado en el corazón también del puerto de Ensenada. Gracias a mi amigo Jesús López allá en Radio Ranchito y a toda la gente bonita de Radio Ranchito y la Rancherita 89.1. Con permiso, su amigo Danny Boy. Hasta mañana.

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que sigas bien alegre. 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
1: ¡Anunciaron! Las autoridades locales que los dueños de negocios pueden registrarse para participar en contratos relacionados con los próximos Juegos Olímpicos y Paralímpicos que se realizarán en Los Ángeles en 2028. Para demostrar que está listo para el programa lunar Artemis de la NASA. Spaceship X lanzó su enorme spaceship hacia la órbita por primera vez con el objetivo de completar 6 vueltas completas alrededor de la Tierra. Un grupo de choferes de Inland Empire a considerar irse a huelga debido a que el promedio nacional por un galón de diésel es casi $7 y en California el precio llega hasta los $8, una situación que afecta a la economía de los camioneros. Con el propósito de evitar que ocurra un desastre en otros lugares de California, el gobernador Gavin Newsom firmó 2 proyectos de ley destinados a apoyar a los residentes afectados por el incendio del 17 de julio en un almacén de almacenamiento en frío en Woolley Heights, informó la oficina del gobernador. 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
2: Se encienden los diamantes de la postemporada. Arranque de alarido en la serie de comodines de la Liga Nacional. Los Padres de San Diego reciben en Petco Park a los Cachorros de Chicago en un duelo que huele a revancha tras lo ocurrido el año pasado. Ojo con los números. Chicago dominó a San Diego en la temporada regular y los eliminó en los playoffs pasados. Pero no se confíen porque estos Padres están encendidos. Desde finales de julio metieron el acelerador con una racha de 41 victorias por solo 18 derrotas, asegurando la localía en un estadio que favorece el picheo y que podría frenar a la ofensiva más demoledora de las grandes ligas. En la lomita, para hoy, para el primer juego tendremos un choque de alto nivel Michael King por San Diego frente al zurdo Matthew Boyd por los Cachorros. Pero atención con los hombres del madero. Chicago presume a la sensación Pete Crow Armstrong y su impresionante temporada de 40-40, mientras que por los frailes, Tati Jr. llega encendido a la segunda mitad y Machado le tiene bien tomada la medida a Boyd. Series cortas al mejor de 3 partidos donde no hay margen de error. Chicago trae el poder de bateo, pero San Diego llega con el impulso de ser uno de los equipos más encendidos de todo el béisbol. ¿Pesará la localía en Petco Park o los Cachorros volverán a dejar fuera a los frailes? La gran moneda está en el aire. Gilberto Mora, de 17 años, y su historia con la selección mexicana al convertirse en el futbolista más joven en anotar con el tri mayor tras marcar el empate a 1 contra Colombia. Rafa Márquez afirmó que Mora posee talento para jugar en cualquier equipo del mundo y confía en que tenga una gran oportunidad internacional en cuanto cumpla los 18. La Major League Baseball está viviendo un auténtico momento dorado, pero atención porque un fantasma del pasado amenaza con apagar las fiestas antes de tiempo. El convenio laboral entre Major League Baseball y el sindicato de jugadores vence este próximo 1 de diciembre. La liga quiere imponer un tope salarial de $245 millones para el 2027, algo a lo que los peloteros se oponen rotundamente. El riesgo es real. Nadie quiere revivir la pesadilla de 1994 cuando la huelga canceló la Serie Mundial y ahuyentó a la afición durante más de una década. Lo que vivimos este fin de semana con Isaac del Toro fue una auténtica montaña rusa de emociones. El pedalista ensenadense logró un quinto lugar histórico en la prueba élite de ruta del Mundial de Ciclismo en Montreal, pero lejos de celebrarlo, el torito dejó claras sus altísimas aspiraciones. A pesar de lograr la mejor posición histórica para México superando a grandes potencias del ciclismo mundial, del Toro fue contundente y autocrítico tras la carrera. Hice todo lo posible para ganar y perdimos, confesó. Y es que con la ausencia por lesión del esloveno Tadej Pogačar, la estrategia del equipo mexicano estaba enfocada en una sola cosa, ir por el maillot arco iris y colgarse el oro. El ciclista azteca reconoció que no llegó con las mejores piernas y que cometió un error estratégico al intentar aflojar el paso para preparar su ataque, momento que los rivales aprovecharon para presionarlo y desgastarlo. Aún así, del Toro agradeció el trabajo incansable de sus compañeros de equipo y prometió usar ese trago amargo como combustible para lo que viene. 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
2: La presidenta de México, Claudia Sheinbaum Pardo, afirmó que la política laboral impulsada durante la actual administración ha permitido la creación de 1.3 millones de empleos adicionales, resultado de una estrategia enfocada en la recuperación de derechos laborales, el fortalecimiento de los salarios y la ampliación de las oportunidades para las y los trabajadores mexicanos.
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2: El gobierno del presidente Ismael Burgueño Ruiz, a través de la Oficialía del Registro Civil Municipal, invita a aprovechar los últimos días de vigencia de la campaña Soy México, que concluye en Tijuana el próximo 30 de septiembre.
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2: La campeona mundial Kenia Vanessa Lechuga Alanís retomó sus entrenamientos en la pista olímpica de remo y canotaje Virgilio Uribe en Cuemanco, a un mes de su histórica medalla de oro en el campeonato de remo Amsterdam 2026. La mexicana, quien ha sido seleccionada nacional en 3 ediciones de Juegos Olímpicos, buscará su boleto a Los Ángeles 2028.
1: Para RCE Noticias, Luis Daniel Rodríguez. 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
2: Hacer del arte y la cultura una política pública para escuchar, reconocer y acompañar el talento de las nuevas generaciones es una de las prioridades impulsadas por el gobierno de Baja California, encabezado por la gobernadora Marina del Pilar Ávila Olmeda. Durante la ceremonia de reconocimiento del Concurso Nacional de Dibujo y Pintura Infantil y Juvenil 2025, la gobernadora reconoció a las y los participantes de Baja California, quienes a través de sus obras plasmaron su perspectiva sobre Mi Camino hacia los 60.
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2: El 10º Ayuntamiento de Los Cabos, a través del Sistema Municipal de Protección Integral de Niñas, Niños y Adolescentes en Cabo San Lucas, realizó un recorrido nocturno por la zona centro de la ciudad para fortalecer las acciones de prevención y protección dirigidas a niñas, niños y adolescentes.
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2: Case Keenum lanzó para 2 touchdowns en su primer partido como titular en casi 3 años, y los Chicago Bears neutralizaron a Jalen Hurts y a los Philadelphia Eagles para lograr una victoria de 27-7.
3: Para RCE Noticias, Luis Daniel Rodríguez.
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